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En Mix 103.9 son las 6 en punto.

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0: Carlos.
1: ¿Qué pasa aquí, Yami? Buenos días.
0: Porque nosotros que
1: estamos día, buenos días, buenos días, buenos días.
2: Hablaste claro, pensé que estaba...
1: Buenos días, buenos días. ¿Cómo amanecieron? ¿Qué ha pasado? ¿Qué se dice? ¿Qué sucede? ¿Cómo van las cosas? Vecino, buenos días. Ajo, salude. Yo no he peleado con usted. Buenos días, vecina. Vecina, salude. Déjese tan bollona. La gente en el conjunto está hablando de usted, o yo. Ahora anda mirando a todo el mundo por encima del hombro. Uy, no. Mentira, es broma. Buenos días, ¿cómo amanecieron? ¿Qué ha pasado? ¿Qué se dice? Bienvenidos a un nuevo lunes. ¡Ay, mi lunes del alma! ¡Ay, mi lunes, mi lunes! Quien no quiera el lunes, que se vuelva a acostar.
3: ¿Qué?
1: Porque es lunes, lunes 7 de septiembre, y desde septiembre se siente. 6 de la mañana, 8 minutos, 6-8, buenos días, ¿cómo están? ¿Qué tal? Ya los he saludado bastante. Ahora vamos a agradecer. Gracias, papito Dios, por este nuevo día. Gracias por permitirnos estar aquí, gracias por esta nueva oportunidad de seguir avanzando, de seguir saliendo adelante. Gracias, gracias, gracias, gracias, gracias. Gracias, papito Dios, gracias por tantas cosas buenas. Gracias, gracias, eres un calidoso y medio. Te pasas, papito Dios, te pasas de bueno, te pasas. Buenos días, Samara Jaida.
4: Buenos días a todos, feliz lunes.
1: Feliz lunes, Samara Jaida. ¿Cómo amaneciste?
4: Bien. Toca aceptar que es lunes. Buenos días. Está oscurito el día.
1: El lunes mirándote así. Sí. Con que no te guste el lunes. El lunes mirándote así, maluco, ahora verás.
4: O sea, no es que no me guste. Es que uno el domingo descansa tanto que uno dice, ay.
1: Que el lunes te levantas con un poquito más de flojera.
4: Exacto.
1: Eso dicen los conocedores y estudiosos de la florología.
4: Y no colabora, porque mira cómo amanece.
1: El día no colaboró, su amanecer no colaboró, no para colaboró. Levantarse como, pila, pila, que, dale, dale, vamos para adelante, vamos para adelante. Sí, el día está así como...
4: Como tengo flojera. Yo también, el lunes también tiene flojera.
1: El lunes tiene flojera, es verdad, Samara.
4: Él mismo dice, yo, ¿por qué existo?
1: Pero adivina qué.
4: ¿Qué?
1: Tenemos que camellar para poder llevar la papita a la casa, Samara Haidar.
4: Eso es cierto.
1: Porque si no camellas, no. Esa es como la canción. Tú quieres comida, paga. Tú quieres placer, paga. Sin plata no hay nada, baby. Sin plata no hay nada. Decían los filósofos de Ricarena antes de morir. Ya murieron.
4: Ya no murieron. No, yo no he muerto.
1: No.
4: Que yo sepa, no.
1: O sea, la franquicia no.
4: Ah, no sé, pero yo no he muerto, yo no he escuchado.
1: No. Ah. No, yo hablo de la marca. Como...
4: Ah.
1: Tú quieres comida, paga. Tú quieres placer, paga. Sin plata no hay nada, baby. ¿Qué? Sin plata no hay nada. Iba uno a ver.
4: Y es verdad. Y es cierto.
1: Llega donde el cachaco, dile, cacha, mi mamá que le mande una bolsa de leche, media libra de queso y una bolsa de pan. Y que gracias, que Dios te bendiga.
4: No va a pasar.
1: Para que vea lo que te va a decir el cacha. Y sucede en todos los campos. Amigos, amigas, es un nuevo día, nueva semana.
4: Nuevo día, nuevo show.
1: Literal, porque hoy sí que hay show por todo lado. Noticias por doquier. El empate del Junior 3-3.
4: Ay, no, ya. De verdad.
1: La captura de... Bueno, no fue captura. Lo de Bendito Menor y de su novia, eso tiene alborotado el país. Ya vendrá la señorita periodista a hablar de eso.
4: ¡Ah, qué locura!
1: ¿Qué fue lo otro? El recibo de la luz.
4: ¿Ya subió?
1: La luz. ¿Qué otro? El fenómeno del niño.
4: Del niño. El calorciño.
1: Bendito niño. Ayer la sensación térmica alcanzó por momentos, eso leí, qué tan cierto es, no lo sé, pero alcanzó a percibirse, a sentirse en 52 grados.
4: Creo que van a mojar tu carro, Bravo. Porque están limpiando el piso donde parece.
1: Déjalo.
4: Que lo lave de paso.
1: Déjalo. ¡Papá!
4: ¡Lávalo!
1: Alfa ha sido ahí de chévere y lo lava y que Dios te lo, y que Dios te lo pague. Que Dios te bendiga. mi carrito, ¿verdad? Mi carrito ya está viejito, pero me lleva para todos lados y lo quiero mucho. Bueno, queridos amigos oyentes, va a ser una semana cargada de cosas positivas. Usted vaya positivo, ¿no? Que a mí no me pasa nada positivo hace rato, locutor. Pero es que, con niño, con esa energía con la que tú vives, oye, papi,
4: o sea,
1: andas echándole mala energía a todo el mundo y todo te lleve, nada te huele, hablando mal de todo el mundo, una quejadera, una envidia constante. Papi, bájale. Niño, bájale. Vecina, bájale. Ay, no, que no me ha llegado el marido que quiero. Niña, pero es que andas a toda hora con tu peleadera y friegue. Así no se puede, mi vida, así no.
4: Qué vaina. Que pelea mucho. Pues... pero bueno, a veces con razón.
1: Es cierto, entonces búscate otro y ya.
4: Pero, y no pelea.
1: Pero deja la peleadera, que eso alegra la gracia de Dios. La gracia de Dios se va cuando hay demasiada discordia.
4: Anda.
1: Cuando hay demasiada pelea, la gracia de Dios se va. A Dios no le gusta eso. Ay, no es que eres un Dios de amor. Niño, pero es que tú no colaboras, papi. Tú no colaboras.
4: Peleas con todo el mundo, amigo. No, con el mesero, con el que cuida carro, con todo el mundo.
1: Con todo el mundo en una peleadera. ¿Cómo tú quieres que Dios te bendiga si tú andas peleando con el prójimo? Y hay un mandamiento que dice: amarás a tu prójimo como a ti mismo.
4: Ese versículo es más allá de lo que uno cree, ¿viste? Porque dice:
1: mandamiento.
4: Ese mandamiento y versículo. Porque
1: no es un versículo.
4: No está en un versículo.
1: No, es un mandamiento.
4: Pero no se encuentra en un versículo de la Biblia, no.
1: Que yo sepa, no. Hace parte de los 10 mandamientos. Son 10, ¿oíste? Que tú te inventas dos más diferentes, niño.
4: Bueno, no sé.
1: Búscalo para salir de la duda.
4: Porque el versículo debe estar en la Biblia.
1: Dale, Sammy.
4: ¿En qué versículo? Saca. Vamos a buscarlo. Versículo.
1: No, la pregunta que tendría que hacer sería: ¿es un mandamiento o un versículo del siguiente pasaje?
4: Yo digo
1: pasaje?
4: Que son las dos.
1: ¿Tú crees?
4: Es un versículo o
1: Sammy, no tardará un oyente en decirnos: es un mandamiento. A ver. Párale bola para que vea.
4: Yo digo que son las dos, porque versículo es el que está en la Biblia. A ver, vamos a preguntarle.
1: Dale, pregúntale a la inteligencia artificial. 6:15 a.m. Mi hermano, vea, si usted se
4: dice que son ambas cosas.
1: Ah,
4: que es
1: caray.
4: Un mandamiento divino que se encuentra registrado en un versículo de la Biblia. Es que para escribirlo debe estar en un versículo. Es un mandamiento, pero debe estar en un versículo. Porque, por ejemplo, estaría en Levítico 19:8, un ejemplo.
1: Eso dice la inteligencia artificial.
4: No, eso dice aquí Google. Inteligencia artificial, a veces, no sé si es la misma, pero se equivocan.
1: Dice aquí: bravo, los 10 mandamientos se encuentran en el libro de Éxodo de la Biblia. ¿Viste? Tiran Biblia, pero le hacen daño al prójimo.
4: ¡Anda!
1: Me encanta esta parte del programa.
4: No, lo que decía ese versículo o mandamiento es que dice: amarás a los demás como a ti mismo. Entonces, ¿qué tanto te amas tú?
1: ¿Qué tanto te amas tú?
4: Por eso, esa es la pregunta que dejé de hacerte. Porque si tú no amas a los demás es porque no te amas ni a ti mismo. Fuerte.
1: ¡Anda! ahí tiene. Eso es de lo que he venido hablando hace un tiempo atrás. Es que durante mi vida, la mía, que me pertenece a mí, que solo yo he sufrido, solo yo la he llevado, la he sacado adelante, he visto cómo muchos me han dicho: bravo, que Dios te bendiga, y llega Dios y me bendice y les da cola.
4: No. Que ni te bendice.
1: Y entonces, niño, me tira la bendición. Dios me bendice y te da rabia. No, hay gente así, Sammy. Hay gente así. Menos mal usted no es así, mi querido amigo. Menos mal usted no es así.
4: Es peor.
1: No es cierto. 6:17 a.m. Vamos a darle gracias, papito Dios, por este nuevo día. Gracias, Diosito. Yo tengo.

0: descansarla, pero apenas salí de aquí a las 2 de la tarde.
1: Descansaste.
0: Me tiré a la cama y no salí sino hasta hoy a las 4:36 de la mañana.
1: Bastante.
0: Aproximadamente.
1: Es bastante.
0: Gracias, Diosito, por darme la oportunidad de recuperar mi timbre de voz, que es con lo que gano el sustento. Gracias, gracias, gracias. ¿Con qué usted se sumaría? ¿Qué tiene para agradecer hoy? ¿Qué sería eso con lo que usted hoy se siente? Hey, yo soy un man bendecido. O usted, amiga. Ay, yo soy una mujer bendecida. Gracias, papito
1: Dios.
0: Pero no,
1: afortunada.
0: Nací fea y sin plata.
1: No, porque bendecida y afortunada es otra cosa.
0: Eso aplica para otra
1: solo
0: cosa.
1: Solo bendecida.
0: ¿Qué tiene para agradecer hoy? Levante la mirada, dele gracias al de arriba y vamos con toda familia. Son las 6 de la mañana, 19 minutos. ¡Vamos, vamos, vamos, vamos!
1: ¡Sonríale, hermana!
0: ¡Vamos con todo en este nuevo día!
2: ¡Go!
0: ¡Reciba este lunes con una sonrisa! ¡Ay, no, que se me ve la muela coca! No, pues es su abuelita.

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1: Son las 6 de la mañana, 24 minutos, 6 de la mañana, 24, aquí estamos en el arranque de Mix por Mix Radio, la emisora que está comandando. Saludos para todos, se acaba de ponerse modo Mix, bienvenido, bienvenida, ya pasamos con la cosita esta para pa la ofrenda, para que nos deje para seguir, no mentira, es broma. Pero sí queremos darle una cordial bienvenida a usted, mi querido amigo, mi querida amiga, gracias por escuchar Mix Radio bien temprano. Vamos con la primera ronda de las cosas que no tienen flow. 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Mi querida Sammy, vamos ahora sí con la primera ronda de las cosas que...
2: ¡No! ¡Uy, niño, no! ¡Eso no tiene nada de flow!
1: ¿Tienes alguna cosa que quieras compartir con nosotros, Sammy, que no tiene nada de flow?
2: No, está bien.
1: ¿Todo está bien? Todo está bien.
2: Sí, porque si digo que no tiene flow el lunes, entonces dicen que yo me quejo mucho, entonces mejor no. Mejor así.
1: Es cierto.
2: Yo me quejo mucho.
1: Es cierto, Sammy, es cierto. Tienes que estar siempre bien, Sammy.
2: ¿Tienes algo que no tenga flow?
1: Sí tengo, Sammy, sí tengo. Pensé que nunca me ibas a invitar, ¿qué?, a tu programa para decir lo que no tiene nada de flow. Hey, ayer en la noche salí a dar una vueltecita. Ah, mentira, no me encuevé desde que salí de la emisora. O sea, fui a la casa y salí un momentico como a las 7 de la noche, pero duré como 25 minutos en la calle.
2: Ajá.
1: Y, ey, eso no tiene nada de flow.
2: ¿Qué cosa?
1: Sammy, casi atropello a un pelado en una bicicleta, Sammy.
2: Anda.
1: Pero es que, ey, van a todas. Estas bicicletas que son como también, que tienen como un motor, no sé cómo se llaman. No son las nuevas eléctricas, no, son bicicletas que tienen...
2: Que las usan para Rappi.
1: Eso, que tienen ahí su tanquecito.
2: Yo creo que esas las inventan, ¿no?
1: No,
2: esas las vienen así.
1: Sí, que yo sepa, viene así, viene con ese sistema. Sammy, yo llevaba los vidrios arriba con el aire por ese tremendo calor que hacía. Y aparte, en la noche usted no puede llevar los vidrios abajo así porque sí. Y esa esquina está oscura, pero oscura, o sea, oscura. Y ese pelado no se veía, Sammy, en esa bicicleta.
2: Ni una lucecita tenía.
1: Lo mismo le dije yo. O sea, y...
2: Ah, pero lograste hablar con él, man. O sea, no hablaste. Solo bajaste el vidrio y dijiste algunas cuantas cosas. Ok. ¿Te detuviste o lo dijiste andando?
1: Obvio que me tenía que detener. Es que me iba a dañar el... A ver. Entonces llegó un tipo de un bus que no sabía por dónde iba a tabla y me grita a mí: tú fuiste el que te volaste el pare. Oye, pero ese pelado yo no lo vi. Oye. Y yo ya manejo como abuelito. Yo manejo como a 20 kilómetros por hora. Tú sabes que no es cierto.
2: No. Y el señor iba despacio, iba duro.
1: Iba rápido. Pero yo miré hacia ambos lados y no vi a nada. O sea, pero... Y lo mismo me pregunté yo... Oye, niño, ni una lucecita. Yo bajé el vidrio, no pude. Papi, ponle una lucecita. Por lo menos yo te vi. La respuesta de todos los seres humanos cuando la hemos embarrado es hacernos los tontos. Dale. No pasó nada. Dale.
2: Saliste bien librado.
1: ¿Por qué?
2: Te pudo haber dicho más cosas.
1: Yo tengo un arsenal, Sammy, no es el equipo de fútbol. Pero de verdad eso no tiene flow.
2: Sí.
1: No tiene flow. No, pero es muy complicado que las autoridades, tengan un control con este tipo de transporte. Porque, pero ni una, lo mismo le dije yo al pelado: papi, ni una lucecita. Niño, no te vi.
2: O un chaleco que haga que se vea. O
1: nada. Y llevaba un suéter negro.
2: No, pero también.
1: Niño, ni una lucecita. Papi, ponlo. A ver, yo practiqué en este momento mi bicicleta. Es un colgadero de ropa, pero la voy a desempolvar.
2: ¿Dónde ponen las toallas?
1: Exacto, sobre todo la moja. Y cuando yo practicaba el ciclismo recreativo, eso data de 1900. Yo le tenía tres luces, ay, desde la comodidad del balcón de no sé qué vaina, el tercer piso y tal, tú sí tienes plata. Niño, la lucecita cuesta como, hay unas de 15 pesitos, yeah. Hay otras de 10 y son recargables.
2: Hay que ponérsela.
1: Yo le ponía, Sammy, tres luces, claro. Una delantera, la trasera y una del lado de mi pierna izquierda, que es por lo general por donde pasan los carros, exacto. O sea, yo parecía un arbolito de Navidad. No, espérate, a mí no me vas a atropellar.
2: Hablando de la gente en las bicicletas, si hay alguna persona que maneje bicicleta, ayer fui a Tubará. Pero fui en carro.
1: ¿Fuiste a Tubará en bicicleta?
2: No, en carro, a conocer. Y yo digo, la gente que hace esa ruta para Tubará, qué miedo.
1: Heavy.
2: Qué miedo.
1: Hay gente que se va para Cartagena y se devuelven en
2: no,
1: carro.
2: No, pero Cartagena es una línea, Tubará es una montaña que va para arriba, okay, chiquitica.
1: Ok, es cierto, Samara Haidar, es
2: fuerte,
1: cierto.
2: Fuerte, bueno.
1: Fuerte, sí, es nivel, Sammy.
2: No, sí, eso es experto.
1: Ese estado físico está, mira,
2: Y experto, porque llega un momento donde esa calle se vuelve diminuta y, o sea, y eres tú contra el mundo.
1: Y tú mirabas a la gente y qué decías.
2: No, yo decía, Dios mío, esta gente, ¿por qué se mete por aquí? ¡Qué par de locos! Pero bueno, cada quien con su locura.
1: Cada quien con su loquera. 6:30 a.m. Vamos al WhatsApp, mi querida Sammy, a escuchar las cosas que tienen los oyentes para compartir con nosotros en la primera ronda de las cosas que no tienen flow. Buenos días por acá. Hola, ¿quién en modo mix? Hola, buenos días.
3: Buenos días, estoy en modo mix, escuchando mi 103.9, el sonido de la calle. Mr. Bajo, mi hermano, saludos.
1: Compañero.
2: Hola.
3: Bendiciones.
1: Amén, bro, igual.
3: Mr. Bajo, mi hermano, una pregunta. ¿Señor? ¿En qué quedó el día viernes? Yo entré al trabajo, no jodas, y me desconecté por completo. ¿En qué quedó el toxicapítulo del día viernes? Aparte, quiero hacer otra pregunta.
1: A ver.
3: Un oyente se metió con la señorita Samara Haidar y botó el chupo. Le dijo que esas que hablan mucho, que tal, que no sé qué, cómo quedó esa pelea. Explíqueme, porque Samara Haidar se botó el chupo y se mareó y empezó a cogerlo. Le dijo hasta el nombre en que quedó esa pelea. Pregunto.
2: Señor, usted no tiene vida en su casa.
1: 6:30.
2: No durmió todo el fin de semana pensando en eso. De verdad, yo no sé, porque estamos en otro. Bueno, ahorita entramos en la pelea, ahora estamos relajados.
1: Aquí no peleamos.
2: No, sí peleamos.
1: No, aquí debatimos, que es diferente.
2: Sí peleamos.
1: Debatimos.
2: A mí se me olvida, mira.
1: Con respeto y con amabilidad.
2: Yo soy de memoria selectiva, que a mí se me había olvidado eso. Y el señor Naki se lo olvida. Usted como que quiere pelea, ¿verdad? Mi hijo conmigo no va a pelear, va a ir a pelear con su mujer.
1: Con Bauta, chismoso.
2: ¿Chismoso qué? ¿No durmió?
1: No me acuerdo en qué quedó eso.
2: Yo tampoco, ni sé quién fue el que lo dijo. Lo del toxicapítulo sí siguió.
1: Alexis, no es que se llama el man.
2: No sé, pero lo del toxicapítulo siguió porque al mes.
1: Sí.
2: Eso lo contamos ahorita.
1: Sí, amigos oyentes. El toxicapítulo continúa en interno.
2: Ayer, el sábado.
1: ¡Anda!
2: Ahorita lo contamos.
1: Ok, vamos con más oyentes. Hola, buenos días.
4: Sammy, hola, Bravo.
2: Buenos días.
4: Aquí les presento cosas que no. Uy, niño, no. Eso no tiene nada de flow.
1: Es cierto.
4: Primero, es que ando con gripe y estoy a full. Y segundo, que ya empecé los exámenes del tercer periodo.
2: Anda, tercer periodo ya.
1: Claro.
2: Ay, Dios mío.
1: Tercer periodo, decía mis profesores. Usted concéntrese en los dos primeros y en el tercero, todo bien. En el cuarto no va a estar sufriendo. Y tenían la razón. Y todo el mundo la aplica al revés. El primero, segundo, tercero vagan. Y el cuarto, ay, profe, ayúdeme, profe. Profe, póngame un trabajo. Yo se lo prometo que lo hago.
2: Yo lo hago, profe.
1: Buenos días, desde el amor, ¿cómo amanecieron? Cosas que no tienen flow.
5: Hola, Sammy, hola, Bravo.
1: Hola.
5: ¿Cómo están? Yo soy Mía del colegio Mousy Norte. Y hoy les voy a decir las cosas que sí. Uy, niño, sí, eso sí tiene mucho flow.
1: Dale, Mía,
5: que tengo nueva camioneta 2026. Y cosas que... No. Uy, niño. no, no, eso no tiene nada de flow.
1: Ups.
5: Que no estoy en la nueva camioneta montada con mi mejor amiga porque está enferma. Uy, niño, ay, no, eso no tiene nada de flow. Aña, aña. Adiós.
2: Miren, se escucha el bajo así, esa camioneta. Bum, bum, bum.
1: Eso viene, esas camionetas nuevas vienen con un sistema Bose.
2: Imagínate.
1: Conocido como Bose, como el señor Bose. Bueno, que disfrutes tu nueva camioneta.
2: Porque lo dices así. Y...
1: Porque yo tengo un carrito del 2014, ¿sabes?
2: Ay, pobrecito, pobre carrito.
1: ¿Cuándo lo cambiaré?
2: El carrito se sobrevivo por pura ansiedad.
1: Hola, buenos días, desde el amor, ¿cómo amanecieron?
6: Mister, buenos días, Sammy.
2: Buenos días.
6: Eso está como los manes esos que tienen atrás en el carro, Dios es amor. Y tal, tienen unos mensajes bíblicos bonitos.
1: Sí, sí, sí.
6: Pero
1: sí,
6: tú lo ves en la vía peleando y cerrando carro que da miedo.
2: Es cierto.
1: Y va uno a ver, y es verdad. Hola, buenos días, desde el amor, ¿cómo amanecieron? Aló. ¿Aló?
2: No, se cayó.
1: ¿Aló?
7: Cosas que no tienen flow.
1: Dale, dale.
7: Esa es mi estilo pesado.
2: Yo.
7: Que está cansada del azote del de King. Está harta, está aburrida.
2: Mucho no se les viene a lo que yo digo.
7: Cosas que sí tienen flow, que ya terminé de trabajar, gracias a Dios.
2: Ay, que yo el sábado dije. Casa. Cuando sonó el azote, dijiste? Que ya yo estaba cansada del azote, bravo.
1: Ay,
2: ya.
1: Sammy, ¿cómo vas a decir
2: porque
1: eso?
2: Porque el azote es como el despacito de la época, ya, ya no más, ya.
1: Pero
2: o sea,
1: Sammy.
2: Cuando una canción es tan buena, llega un punto y uno dice, ya.
1: Tú abres la nevera y sote, sote, sote.
2: Ya.
1: Mentira, de King, mentira. Aquí te
2: y
1: apoyamos.
2: Va llegando, va llegando. Aquí me va a regañar. Yo te apoyo de King, pero ya saca la otra ya del agua.
1: Aquí te apoyamos, malvado.
2: Va a sacar
1: hombre,
2: el agua.
1: Que saque el agua,
2: agua.
1: Que saque el agua y yo le saco la toalla.
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1: Mañana 42 minutos, 6 de la mañana 42. Estamos de regreso en el arranque de Mix por Mix Radio, listos para escuchar la segunda entrega de las cosas que
2: no. Uy, niño, no, eso no tiene nada de flow.
1: Vamos rapidito a escuchar a nuestros oyentes. Hola, buenos días. Cosas que no tienen flow por acá. Hola, buenos días. Hola, ahora sí.
3: Buenos días, Mr. Viago. Buenos Mira, días a mí, soy Jerónimo. Cosas que sí. Uy, niño, sí, eso sí tiene mucho flow. Que empezó una nueva semana y hoy nos toca educación física. ¡Yay! ¡1110.9! La que comanda en Balanquilla.
2: Y el bebé, creo que él tiene una hermanita, ¿verdad?
1: Sí.
2: Sí. Jerónimo le gusta full el deporte.
1: Sí, Jerónimo cada vez que tiene educación física se va limpiecito para el colegio y regresa zungo.
2: Ay, oye, tan bello.
1: El Jerónimo es bien activo. Bien, Jerónimo. Feliz día, Jerónimo. Hola, buenos días. Cosas que no tienen flow.
4: Sí. Hola, mi Hay cosas que.
1: ¿Qué?
4: Uy, niño, tío, ¿Qué? Mañana, en este día, me voy a cumpleaños de Timón.
1: ¡Yupi!
4: La que manda en Balanquín.
1: La que manda en Balanquín.
2: Qué divina esa nota de voz.
1: Que mañana va para el cumpleaños de...
2: De alguien, no sabemos de quién, pero de alguien.
1: Estamos en búsqueda de ese sitio donde va a ir
2: la Bendy. Que las cosas que ti.
1: Hola, buenos días. Cosas que no tienen flow.
5: Buenos días, Mick. Buenos días, Bravo. Buenos días. Samara. Oiga, este oyente chismoso, ¿ah?
2: Más.
1: Chismoso.
5: ¿Cómo lo viste tú ahí? Chismoso. Eso. Ponte la falda, mija.
1: Hazme el favor y respeta a las mujeres, que ellas no son chismosas. Deja de comparar al oyente con una mujer, ¿oíste?
2: Sí, somos chismosas, Bravo.
1: Ah, ¿sí?
2: Sí, ya eso era antes que uno lo negaba, ahora no.
1: Por eso decía, amigo, que feliz día. Buenos días desde el amor. ¿Cómo amanecieron?
6: Buenos días, Dani. Buenos días, Bravo. Mi nombre es Camila Páez.
1: Hola, Cami.
6: Cosas que... No. Uy, niño, no. Eso no tiene nada de flow. Que ya Olímpica ya está adelantando la Navidad.
2: Uy, sí.
6: Y no se ha terminado ni siquiera el tercer periodo.
1: Es cierto.
6: Uy, no, Sammy, eso no tiene nada de flow.
1: ¿Qué
6: tal con las canciones navideñas?
1: Ya, en escuela.
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2: ¿Tú no has visto la otra que yo tengo, que es con la voz de My Char?
1: Sí, claro.
2: Esa es buena, Bravo.
1: Ahí tenemos.
2: André me dijo, ay, búscala. André también es teso.
1: ¿Dónde está? Esta no. No, este es Pod. Septiembre.
7: Más arriba. Creo que es esta.
1: A ver.
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1: No. Ay, Valdemaro, de verdad, no te queremos escuchar.
0: Desde septiembre. Nah.
1: Pero Valdemaro.
2: Ay, Bravo, no la vamos a encontrar.
1: Sí, la vamos a encontrar.
0: Desde septiembre.
1: Ay, Valdemaro, de verdad. ¿Cuántas veces te metieron a ti aquí?
2: Es que yo creo que esa es vieja.
1: No, esa está reciente, Sammy. Créeme.
0: Desde
1: septiembre. ¿Dónde está?
0: En Mix.
2: Yo la tengo en mi carpeta.
1: ¿En tu carpeta tuya?
2: En la carpeta tuya. Que dice Sammy.
1: ¿En esta?
2: En esa. Arriba.
1: Al lado, abajo.
0: Desde septiembre.
1: Pero eres una mentirosa.
2: Abajo de esa está, mira, pero es que tú no buscas. Abajo de esa está, si te lo prometo.
1: Dime qué te pasa si voy allá y lo encuentro. ¿Alguna vez le dieron así? Uy, no. Esas mamás pegonas. ¿Cuál es esta?
2: Ese.
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2: Sí. Muy bueno. Es muy buena.
1: Uy, esa. No, en esa emisorita andan con un perrateo desde temprano. Hola, buenos días. Cosas que no tienen flow por acá. Hola, hola, buenos días, buenos días.
8: Buen día, Bravo. Buen día, Sammy. Buenos cosas días. Que no tienen flow. Que la gente se quejaba antes. De... Y habló de antes, de ayer para atrás.
1: ¿Por qué?
8: Se quejaban de la delincuencia, los atracos, las extorsiones.
1: Aquí vamos.
8: Que había que hacer algo. Y ahora que están haciendo algo, están poniendo en orden la casa, también se están quejando porque los están aquí eliminando. Entonces, eso no tiene nada de flow.
9: ¡Ay, caramba!
1: Gracias a nuestro amigo oyente. Ya vienen las noticias en un momentico. ¡Hola, buenos días! ¡Aló!
2: Ah, sí, ya lo escuchamos.
1: ¡Aló!
2: Es el señor que me pone en problemas con The King.
1: Sí, es cierto. El burlón ese. ¡Hola, buenos días!
10: Hola, Sammy. Hola, Brown. Sí, Ana Rosa. Y por aquí,
2: hola, Ana.
10: Cosas que no tienen nada de flow.
1: Dale, Ana,
10: que ya estoy sudando y está haciendo mucho calor. Eso no tiene nada de flow.
2: Es cierto.
10: Y cosas que... Bueno, otra cosa que tampoco tiene flow es que en el colegio se la pasan con la puerta abierta. Entonces el aire como que no penetra y hace mucho calor. Eso no tiene nada de flow. Nada de flow. Y pues bueno, ya, chao.
1: Sapéalo, el que deja la puerta abierta. Tómale una foto.
2: Acúsalo con tu mamá.
1: Hola, buenos días.
11: Bravo, Sammy, te amo, buenos días, mi amor.
2: Yo escucho a mi hijo
11: 3.9, el famoso Magia, el de la 164 de Sousa.
1: El propio Magia.
11: No, estamos escuchando Modo Mí, tengo los paseros Modo Mí, pero todo va el bus lleno, y no se quieren correr.
1: ¡Córranse!
11: Primera y robado la fuerza.
1: ¡Córranse! ¡Córranse, que hay segundo piso! ¡Córranse!
2: ¡Echen para atrás!
1: ¡Córranse!
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0: 6:52, 6:52. Hay una nueva tendencia en redes sociales. Las redes sociales nos van a volver locos más de lo que estamos, la verdad.
1: Pero está chévere esta.
0: Está divertida la nueva tendencia en las redes. Y bueno, de una u otra forma, la gente se transporta en la máquina del tiempo. Máquina del tiempo que utilizamos los domingos.
1: Exacto.
0: De 7:00 a.m. a 10:00 y de 12:00 p.m. a 2:00 aquí en Mix Radio. Pero más adelante les vamos a compartir de qué estoy hablando yo, porque ahora Sammy nos va a contar cuál es esa tendencia que ella ya ejecutó.
1: Ya caí. Pocas veces caigo en esas tendencias, pero esta me pareció interesante, y es que a través de la inteligencia artificial en el chat GPT, ustedes colocan una foto de la persona que quieran, sean ustedes o un familiar o un amigo, y colocan como algo así como, ¿cómo me vería en los 80 sin modificarme los rasgos físicos?
0: Okay.
1: Entonces, la inteligencia artificial te envía una foto donde, ¿cómo te verías tú con un look de los años 80? Entonces, eso está viral y todo el mundo lo está haciendo. Y ayer en la noche yo vi que un montón de gente lo subió, y pues yo caí y también lo hice.
0: ¿Pero eso lo hiciste en el celular o entraste a la computadora?
1: No, en el celular. En el celular, en la app que no pago, porque hay que pagar para mejorar el plan. Solo me permite hacer 3 o 4 fotos de la inteligencia artificial. Uno coloca la fotico y pues así como yo le estoy diciendo, ¿cómo me vería en los años 80 sin modificar mis rasgos físicos?
0: A ver, algún oyente que de pronto ya lo haya realizado y nos comparta la foto, a ver cómo se ve en los 80. Sammy ya lo ve. Podríamos hacerlo más adelante cuando estemos en la transmisión en vivo en Kick.
1: Y podemos hacer en Instagram, subimos todos cómo nos veríamos en los años 80.
0: Okay, cool.
1: Además que esa época, los papás que están escuchando y que son de esa época, sabrán, yo no soy de esa época, no soy, pero me hubiese gustado que esa época la ropa era una vaina de locos.
0: Era súper colorida, Sammy.
1: Sí.
0: La ropa era súper colorida.
1: O sea, habían dos tendencias, porque también estaba la que cuando, la de la película Brillantina, cuando ella se vistió de negro, que era como la mala. O sea, habían dos, como el colorido y el negro extremo.
0: Ok. No recuerdo eso. ¿No,
1: ¿No te acuerdas de Brillantina, la película? Cuando ella sale en el parque.
0: ¿Qué? ¿Cómo?
1: ¿Qué? No, en inglés no voy a cantar.
0: La clase de inglés a esta hora de la mañana aquí en Mix Radio a las 6:00 a.m.
1: Los oyentes que son de esa época sabrán de qué les estoy hablando, los ochenteros.
0: Oye, esa película me la vi y es una obra de arte, como en algún momento lo fue Titanic, ¿no?
1: Exacto.
0: O sea, hace parte de la cultura general. Ay, no, que a mí no me gusta. Bueno, está bien, a usted no le gusta, mi querido amigo, no hay problema, pero fue una película que dio mucho de qué hablar, con John Travolta y con... Ah, se me escapa el nombre de la actriz que la protagonizó. De hecho, ella ya murió hace un par de años, si mal no estoy. Sammy, hagámoslo en la transmisión.
1: Ay,
0: en
1: sí.
0: Kick. Todos nos vamos a montar en el patín de saber cómo nos veíamos en los 80s.
1: Esa época, todo el mundo con el afro así, o sea.
0: Fue la época del afro. Bueno, muchas modas, ¿no? En esa década. Pantalones también, los famosos botacampana.
1: Exacto.
0: También existieron. En algún momento también se puso de moda ese mismo jean botacampana, pero a líneas de colores, de arriba hasta abajo.
1: Es que eran varias tendencias que habían, ¿cierto?
0: Las mujeres utilizaron, no sé si, yo creo que eso sí fue ya como en los 90s. Y las mujeres avanzaditas de edad.
1: Confirmaron.
0: los suecos, que te tiraban un sueco y te asesinaban.
1: Mira, esa era la pinta que yo te decía cuando lo de la película.
0: Ah, ok.
1: Eso es cuerina. Sí.
0: Pues sí, lo que pasa es que esa vieja tenía tronco de cuerpo.
1: Eso,
0: Samara Jadid.
1: Una modelaza. Las mujeres de esa época tenían unos cuerpos.
0: Claro, porque la comida no tenía tantos preservativos ni tanta loquera. Eso dicen los que saben y estudian.
1: ¿Preservantes o preservativos?
0: Preservantes, colorantes, preservativos también.
1: Preservativo no es otra cosa, bro.
0: No, también.
1: Sin preservativos ni pío.
0: No, es utilizado.
1: Ese también era de los 80.

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0: Enrique de Mix, 7 de la mañana, 6 minutos.
1: Él me dice que quiere divertirse. Yo le digo que los rumores vuelan. Me dice que no le importa estar con una superestrella.
2: ¿Qué?
0: El talento a esa hora de la mañana aquí en el programa, en el arranque de mí. Qué bien canta, Sammy.
1: Felicitaciones. Y con la periodista.
0: Mira, la señorita periodista haciendo la segunda
1: voz
0: arriba.
1: Bravo, esa canción es de Aitana, se llama Superestrella, y a los hombres les encanta esa canción.
0: ¿Qué?
1: Pregúntale a la selección de España para que veas. Ellos hicieron ese himno cuando quedaron campeón, lo tomaron para ellos. Con una superestrella.
0: Super varonil todo, ¿no?
1: No,
0: pero una cosa loca, o sea. ¿Ah? ¿En serio?
1: En serio, bravo. Cuando wow. Ellos quedaron campeona, Aitana fue la artista wow. Invitada y ahí cantaron juntos.
0: ¡Wow! Puro macho alfa, barba de vikingo, espalda de escaparate, pantorrilla de árbol. Muy bien.
1: Espectacular.
0: Espectacular. Felicitaciones a la selección de España por su épica canción y su banda sonora del campeonato mundial. Felicidades, felicidades. Bueno, a las 7 de la mañana, 8 minutos. Llegan las noticias. Hércules, amigos oyentes, agárrense porque esta señorita viene con toda.
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0: 7 de la mañana, 8 minutos, le damos la bienvenida a Jennifer con su mamotreto de hojas. Hoy no trajo la computadora, pero sí como 17 remas de papel.
5: La empresa me va a quitar la impresora este paso.
0: Yo creo que sí. Buenos días, señorita periodista.
5: Muy buenos días, feliz inicio de semana para usted, para la señorita Samara, buen para día. Todos nuestros oyentes.
0: Muchas
5: ¿cómo
0: gracias.
5: Están? Igualmente. ¿Qué tal el fin de semana?
0: Bastante movido, sobre todo en las redes sociales, el tema de todo lo que está sucediendo en nuestro país. Es, bueno, inevitable entrar a cualquier red social, a Kick, a Instagram, a Facebook, a TikTok, a YouTube, a cualquier red social y no toparse con lo que se ha convertido en un suceso ya internacional, porque hasta otros países se han estado pronunciando, es lo que tengo entendido, pero toda la información la va a brindar usted, mi querida Jennifer.
5: Bueno, usted lo ha dicho, señor Bravo, en el día viernes, el pasado viernes, desde muy tempranas horas, yo lo anunciaba aquí en primicia, se dio de baja a uno de los delincuentes más buscados por las autoridades. Se trata nada más y nada menos que Bendito Menor. Él hacía parte de las autodefensas de la Sierra. Y de verdad que ha sido, después de esta situación, toda una cantidad de noticias, reacciones por parte de todas las autoridades, gobernadores, alcaldes y por supuesto dirigentes a nivel internacional. En el operativo también cayó su compañera sentimental y dos escoltas quienes los acompañaban. Según las versiones preliminares, se trató de un, eso se llama, se me fue ahora la palabra, pero el punto es que fue algo orquestado por parte de las autoridades.
1: Que cayó por una llamada.
5: Precisamente. Fue un tema de que anunciaron a través de los medios sociales que el tipo había muerto, pero realmente hizo parte del plan.
0: Le tendieron una trampa.
5: Le tendieron una trampa. Entonces, él activó el teléfono, llamó a su madre y, pues, a raíz de esta situación, pudo lograrse la ubicación de este sujeto.
0: Cayó en la trampa porque rápido hizo una llamada y estaban cerca, tenían pistas las autoridades de dónde se encontraba, pero tengo entendido que no tenían claro el lugar exacto.
5: Exacto, sí, exacto.
0: No tenían claro el sitio exacto. A través del dispositivo móvil, pues lograron la...
1: Como de película.
0: Sí, claro. Como la extracción de Nicolás Maduro de Venezuela, que fue de película. Esto también está siendo catalogado como algo similar. Y ahora la reacción de todas las personas, por ejemplo, lo que se vio en redes sociales, Yo hablo de todo lo que se ve en redes sociales, la reacción de todas las personas que asistieron a las honras fúnebres de Bendito Menor. Al parecer, presuntamente, el presidente de los colombianos, Abelardo de la Espriella, pidió a las autoridades dar captura a todos los que se vieron en los distintos videos que circulan en redes sociales, activando sus armas largas y cortas.
5: Así es, Bravo, usted lo ha dicho, pues a través de un comunicado oficial por parte de la Presidencia de la República, nuestro presidente Abelardo de la Espriella anunció que tomará acciones en contra de las personas que asistieron al sepelio de Bendito Menor y quienes activaron sus armas de fuego porque pues lanzaron disparos al aire y pudo atentar contra la comunidad. De hecho, también días pasados hubo, es que ha salido toda clase de noticias
1: Si hay una que es verdad, ojo, yo no estoy diciendo que esto sea verdad, pero me salió que la pareja sentimental era hombre y luego se convirtió en mujer.
5: No, yo no creo.
1: Eso
5: no
1: salió. La gente también inventa mucho.
5: Sí, esto
0: es. Pues, esa no la he visto. O sea, me comparte, por favor, el link.
1: Ya te lo voy a mandar porque de verdad que a raíz de todo eso ya han inventado un montón de cosas.
5: Sí, sí. O sea, hay muchas noticias falsas. Es importante saber
0: identificar. Sí,
5: canales oficiales. De verdad que siempre es lo mejor. Canal oficial de la Presidencia de la República. Los principales noticieros de nuestro país.
1: ¿Qué edad tenía el Bendito Menor?
0: 27.
1: Un pelado ya era el jefe de todo eso.
0: 27.
1: De todo
0: eso. Comenzó así siendo uno de los sicarios y rápidamente fue escalando en la estructura criminal.
5: Bueno, en otras noticias, en Sabana Larga, varias casas resultaron destechadas con daños materiales por las fuertes ráfagas registradas durante el fin de semana. En Luruaco y el corregimiento de Santa Cruz, cerca de 15 viviendas fueron destechadas, mientras que la caída de árboles afectó la vía Cordialidad y el tramo hacia Pendales, además de generar interrupciones en el servicio de energía. En Soledad, las lluvias ocasionaron daños en viviendas en los barrios Nuevo Triunfo y El Porvenir. Hasta el momento no se reportan personas heridas y las autoridades avanzan en la evaluación de los daños. De otra parte, les cuento que el gobernador Eduardo Verano aprovechará la visita del secretario del Estado de Estados Unidos, Marco Rubio, que llegará a la ciudad de Barranquilla en el día
1: mañana,
5: de hoy, esta semana.
1: Hoy.
5: Sí.
0: Viene Marco Rubio para Barranquilla.
1: ¿Tú no viste que el practicante puso en el grupo y que Marco Rubio venía para acá, para Mix, que va a venir para Mix?
0: Viene
5: para la ciudad de Barranquilla. Y el gobernador Verano quiere solicitarle formalmente la reapertura del consulado estadounidense a la ciudad. Verano considera que la sede es estratégica para el Caribe colombiano, ya que facilitaría todo el tema de trámites como visados y asistencia a ciudadanos, además de fortalecer las intervenciones, el comercio, el turismo y la cooperación con Estados Unidos. Actualmente estos trámites consulares deben realizarse en Bogotá. ¿Usted se imagina el consulado aquí?
1: Ay, sería una bendición.
5: Sería espectacular.
0: Ahí sí voy a sacar la visa enseguida, papá.
1: Sería bueno.
0: Sería lindo.
1: Una vez el consulado aquí, quitan el de Bogotá. No, los dos.
0: No, funcionarían los dos.
5: Seguramente funcionarían los dos, pero sería
0: fabuloso que hubiese uno por lo menos en las cuatro ciudades
5: principales
0: que en teoría son pues Bogotá, que ha sido siempre la capital de la República.
1: Okay.
0: Medellín, que es la segunda ciudad más importante
1: del país,
0: nuestro
1: total.
0: País. La tercera ciudad,
5: Barranquilla,
0: según las estadísticas, siempre ha sido Cali.
5: Sí,
0: según
5: Cali.
0: Las estadísticas, Bogotá, Medellín, Cali, y la cuarta en las estadísticas que conocemos es Barranquilla. Entonces sería fabuloso para nosotros los colombianos, sobre todo los que no tenemos visa, que ponga un consulado por lo menos y averigua.
1: No, y se ahorra la plata.
0: Así es. Bueno, señor gringo, ¿cuándo cuentas acá el papelito
1: ese? Tú vas a hacer fila para tomar tus huellas, tú volarte.
0: Chichomiano de mierda. Uy, no.
5: En otras noticias, un total de 39
0: internos
5: trasladados desde cárceles. 39 internos fueron trasladados desde cárcel de Barranquilla hacia la Tramacuá en Valledupar en un operativo del INPE y la Fuerza Pública. ¿Ya saben cuánto lleva el presidente Abelardo de la Espriella en el poder?
0: Un mes completico.
5: Cumple y ha hecho una cantidad de cosas. Ha sido un periodo bastante complicado para el presidente de la República. Recordemos que el primer día hábil de su mandato, terremoto de magnitud 7.4 en Colombia, y aún así también ha venido trabajando en materia del terremoto, en torno a esta situación coyuntural de pues a nivel nacional, y aparte en materia de seguridad, porque ya ha dado algunos resultados. Recordemos que en días pasados, semanas pasadas, también hubo traslados de delincuentes a otras ciudades del país, y bueno, aquí ya estamos hablando de 39 personas más.
0: ¿Ya salió algún reporte
5: de gestión?
0: ¿Calificación para el presidente de la Espriella?
5: Todavía
0: aún no.
5: No, todavía no, está muy pronto. Pero okay, estaremos muy pendientes.
0: Es a los 100 días, ¿no?
5: Que sí, ya normalmente, le hacen la gestión de los primeros 100 días en la presidencia. Okay, o sea, okay, siempre se dice, pero hay que esperar porque estamos en un nuevo gobierno y pues las cosas las manejan un poco, okay, un poco distinto. Por otro lado, Distrito avanza en una estrategia para incorporar agua, sombra y vegetación en parques, plazas, bulevares y otros espacios públicos. Qué con bueno, el objetivo de mejorar las condiciones frente al calor. Ayer, sensación térmica de 52 grados.
0: Sí, Sammy.
5: Una locura, el aire del carro, de ningún carro se sentía. Ustedes sentían el aire de sus carros.
1: Y el ejen dándose gusto.
5: Horrible, Barranquilla está.
1: Es verdad.
0: El humor a esta hora en el blog informativo con Samara Jaida.
5: Me encanta. Yo la amo.
0: Y ese tobillo colorado.
1: Los ejenes dándose gusto.
5: Esta propuesta de la alcaldía de Barranquilla me parece muy interesante. El
1: esas
5: tema
1: son las
5: de
1: fuentes, ¿no?
5: Las fuentes, exacto.
1: Eso lo anunció Ana María Aljure.
5: Así es. Entre las alternativas están la recuperación de fuentes, la instalación de nebulizadores y chorros de agua acompañados de árboles y zonas de sombra. Barranquilla lo necesita.
0: Sí.
5: De verdad que lo necesitamos.
0: Se necesitan muchos más árboles. Aparte, pues los árboles son los que hacen que el oxígeno se purifique. Entonces, pues, eso sería fabuloso.
1: Hay que poner como 150 árboles aquí en la empresa para que se purifique el oxígeno de esta empresa.

0: entre esos mix olímpica. No,
1: ey, el humor.
0: No, mentira.
1: Voy a quitar la cortina identificadora de las noticias, entonces, y vamos a colocar esta. Ya que están tan divertidas.
2: Bravo, pero es cierto.
0: No, los sectores intervenidos: la calle 17, el Gran Malecón, el Centro, el Paseo Bolívar, la calle 72 y los alrededores del Estadio Metropolitano. El Estadio Metropolitano está avanzando.
2: Sí.
0: Se ve maravilloso el Estadio Metropolitano. Pronto tendremos la entrega oficial por parte de la alcaldía de Barranquilla.
2: Lo único que me preocupa.
0: En el día de ayer estuvo, o en este fin de semana estuvo nuestro alcalde Alejandro Char visitando el estadio para ver cómo avanza. Sí.
2: No, y se ve muy lindo. A mí lo único que me preocupa es que Julio no levanta cabeza.
0: Ah, bueno, pero recordemos que
2: es cierto. De verdad. Qué pena, o sea. Mucho estadio para poco equipo a esta hora.
1: Yo.
0: Pero vi la camiseta nueva.
2: Bella. La camiseta es bella, bravo.
0: ¿Y el equipo?
1: No, a mí no me gustó.
0: ¿No te gustó, bravo? Muy niña, ¿qué?
1: Sí.
0: Ya era hora que sacaran una para nosotras.
1: Está bien, saquen ahora una varonil.
2: Pero si el rosado es de hombre y de mujer, ¿por qué el rosado solo es de mujeres? Es un gran debate.
1: Porque el azul es de nosotros los hombres.
2: Yo uso
1: bueno,
2: azul.
1: Bueno, son mis principios. O sea, ¿cuál es el problema? Tú bueno, ponte tu rosadito y que te ves súper bonito. Pon una moñita que a los lados, así como una princesita. Y
0: mira,
1: ya.
0: Ay, me encanta.
1: Y ya, y te ves hermosa.
2: Deberíamos regalar la
1: con
2: camisa.
1: Con tu cabello
2: de
1: nuevo pintorreteado.
0: Apoyo esa moción. Apoyo esa moción. Samara, repita.
2: Mix paga por ti la nueva camiseta del Junior.
1: Ah, bien, excelente. Vamos con toda. Yo lo dije el viernes acerca de lo que hablaba mi querida compañera de Mil Batallas, Samara Haidar, de que mucho estadio para poco equipo.
0: Quedó empatado por lo menos 3-3, ¿no?
1: No, eso fue un circo, de verdad. Qué pena.
0: Primer partido de Sebastián Viera.
1: Mi amigo, porque no fue de técnico. Eso era lo que iba a decir. No es de técnico. Es de jugadores.
0: O sea, usted estaba en contra de que sacaran al ex
1: técnico. Sí, no tiene sentido que una persona que te ha dado dos títulos salga de la manera como salió.
0: Claro.
1: Para mí, pero este es mi punto de vista, mi querido amigo Barrigón, que va al otro lado de la emisora.
2: Junior ahora quedó de posición 18 ahora, ¿verdad?
1: Sí, está en
2: el punto. Bajó.
1: Sí. Tiene 3 puntos, 2 partidos pendientes, ya vamos a la mitad del campeonato, o sea
0: ya no va a pasar nada.
2: No, todavía puede clasificar.
1: Todavía tiene, matemáticamente es posible una clasificación, pero tiene que ganar. Creo que le quedan como 10 partidos aún. No sé, ¿ay, cuándo viene la muchacha
2: del
1: deporte?
2: Sí, porque la fecha 9 fue la que jugó y son 19 fechas. Faltan aproximadamente 10 partidos.
1: En realidad, a Junior le quedan 12 partidos.
2: Ok.
1: Le quedan 12 partidos porque tiene 2.
2: No, todavía clasifica, puede clasificar.
1: Exacto, o sea,
0: Junior siempre tiene unos chiripazos.
1: A partir de ahora, Junior tendría, en teoría, que sacar solo resultados positivos y no solo empates. Ok, tendría que ganar por lo menos unos... A ver,
2: aquí 8. Está la señora Cori que dice...
1: Ay, Cori, de verdad, soluciona tu problema con DJ Andrés.
2: Que leas cuántos partidos le quedan para que aprenda, así dijo.
1: Léelo tú, dilo tú.
2: Ah, no lo quiere leer, dilo Cori. Tú. Le quedan 12 más 1.
1: Uy, no,
2: Cori, de verdad, Cori.
1: Cori, a ver, te supongamos Cori que gana 8 partidos. Ok, supongamos que gana 8 partidos.
2: Te la enclocho.
1: Haría 20. Ey, déjala de grosería. Haría 24 puntos más los 3 humillantes puntos que lleva, 27.
2: Tiene que llegar a 30, no es el número.
1: Y entonces, en teoría, le quedan 5 partidos, porque saqué el resultado positivo de 8.
2: Okay,
1: o sea,
2: okay.
1: En teoría, si hace en los otros 5 partidos, no pierde ninguno y hace 5 punticos más 27. Listo, cuadro caja, pero en teoría, para tener unos números favorables, porque podría entrar raspando.
2: Y ahora Muriel se jodió.
0: Eso iba a decir.
1: Sí, se lesionó. Qué lindo está hablando hoy.
2: Una Muriel se jodió, bravo, porque él solito se molestó la rodilla.
1: Pobrecito. Mm. Sí, se dolió apenas sintió el tirón. Qué lástima, de verdad. Bueno, Ñapita, señorita periodista.
0: Claro que sí, atención conductores, habrá cierres parciales en 4 puntos de Barranquilla durante septiembre por obras de acueducto y alcantarillado. Los trabajos hacen parte del proyecto de acueducto regional del norte y, aunque habrá restricciones, se mantendrá al menos un carril habilitado en las zonas intervenidas. ¿Qué me le pasó?
2: Que me la tienen montada porque yo dije una vez que...

0: un carro estaba dando la uva ahí indebidamente, se dice, claro. No sé. Y ahora dicen que yo trabajo en el tránsito, que no sé qué, que yo soy policía.
1: Que le mandaron.
2: Ay, pero te ves linda,
1: Sammy. Mandaron una foto a Sammy.
0: Un poquito gordita ahí, pero.
1: Está tomando la sopita en esa foto.
2: Pero que la devuelvan. Para le, que pusieron, la más
1: le pusieron el uniforme de los policías de tránsito que es azul. Bien, Sammy, te ves bien.
0: Se ve lindo, gracias por perder el tiempo.
2: Las obras se realizarán entre la calle 93 con carrera 65A hasta el 11 de septiembre. En la carrera 20 con la calle 112B del 7 al 12 de septiembre.
1: Okay.
2: En la calle 80 con la carrera 74 desde el 7 al 16 de septiembre. Y en la calle 39 con la carrera 4692 desde el 7 de septiembre. Al 11 de septiembre. Las autoridades recomiendan transitar con precaución, respetar la señalización y atender las indicaciones de los auxiliares de tránsito.
0: Hablando de tránsito, Sammy, la del. Me voy a disfrazar en Halloween de
1: personal. Bueno, mira, tienes una idea, Sammy. Una idea.
0: Me voy a disfrazar porque ustedes creen que a mí eso me da rabia, a mí eso me da risa.
1: A ella le gusta toda esa loquera. Mi querida periodista.
0: Si supieran que yo hago todo eso para eso. Ja, ja, ja, ja, ja.
1: Señorita periodista, ¿cómo la encuentran en redes sociales nuestros oyentes?
2: Me encuentran en redes sociales como @JennySalcedo_ @JennySalcedo_.
1: Ok, muchas gracias.
0: Y va a subir foto en vestido de baño de ayer.
1: ¿Va a subir una foto en vestido de baño?
0: Hoy va a subir una en vestido de baño de ayer.
1: Estaba en redes sociales encuerada, señorita periodista.
0: Sí, para que la vayan a seguir.
1: Anda.
0: Y los tres primeros que se suscriban a su canal.
2: A mi canal de noticias.
3: En la mañana, Barra.

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0: Son las 7:32, 7:32, aquí estamos en el arranque de Mix por Mix Radio, la emisora que está comandando. Queridos amigos, oyentes, queridas amigas, tenemos algo especial para ustedes en la mañana de hoy. Mi querida Sammy, tengo a ti una excelente noticia.
1: ¿Qué tenemos, Bravo? ¡Wow!
0: No, yo te tengo a ti una excelente noticia.
1: Por eso, ¿qué hay de nuevo? No sé qué está pasando.
0: Te voy a dar la excelente noticia, Samara Haider. La excelente noticia. Haidar. Es que los brazos se nos quitan en diciembre. La excelente noticia es que ya tenemos Tóxico Capítulo.
1: ¡Ah, qué bueno! ¡Qué sorpresa!
0: Este Toxic Capítulo de hoy, queridos oyentes, va a hacer que arda Troya. Sodoma y Gomorra va a ser un jardín infantil. Anda. En comparación a lo que viene.
1: Uy, no, qué miedo, tan fuerte es.
0: Sammy, queridos oyentes.
1: Es una Dalila, ¿cómo es que es la que le quitó la fuerza a Sansón?
0: Dalila. Siempre hay una mujer en un problema.
1: Aquí hay una mujer en el problema, ¿no?
0: Ah, caray. Buena pregunta, Samara Haida.
1: Que los oyentes digan si hay una mujer en el problema.
0: Vamos a averiguarlo. 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Les presentamos
1: el Toxic Capítulo de hoy.
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3: Yo último Mix, escuchando Mix Radio. Buenos días, ¿cómo están?
1: Buenos días.
3: Les voy a contar mi Toxic Capítulo.
0: A ver.
3: Espero, la verdad, no me traten mal. No quiero que me traten mal, no, porque estoy enviando este Toxic Capítulo es para pedirle ayuda a los hombres de esta emisora. Y bueno, si las mujeres tienen algo también para aportar, yo las escucho. Yo soy gay. Quiero que lo tengan bien claro. No me molesta que algunas personas que no tienen la capacidad de entender esto me digan cosas difíciles. Les voy a contar entonces este capítulo.
0: Dale.
3: Y necesito que los hombres me digan qué puedo hacer. Estoy enamorada de una persona, pero esta persona no me presta atención. Sin embargo, a veces me toca la mano y se juega conmigo y charlamos. Y bueno, yo trato de avanzar un poquito, pero él siempre está a la defensiva o quizás a la ofensiva.
0: Ok.
3: Y este hombre a mí me encanta, yo me derrito cada vez que lo veo. Está alto así, tiene las manos grandes, me encanta. Yo sé que más de uno va a decir que si ahí no hay nada que me abra, porque dicen así que me abra.
0: Ábrete.
3: Pero yo siento que hay algo y de pronto él no quiere salir del closet como ya yo salí. Yo quisiera saber qué me pueden aconsejar los hombres, aparte porque yo tengo entendido que los hombres, algunos, no todos, por supuesto, yo no voy a decir que todos son gay, para nada. Pero sí sé que los hombres, cuando se toman unas cervecitas, toman unos tragos, algunos se sientan a las piernas de los amigos y comienzan a besarse, comienzan a tocarse, a jugarse así.
0: Yo trabajé con una así.
3: No sé, ¿qué me aconsejan los hombres de este programa? ¿Qué puedo hacer? Sobre todo los que andan con otras mujeres así como yo. Los que tienen alguna relación con una mujer así como yo, que me digan cómo los conquistaron. De verdad, yo necesito ayuda con eso, porque ese hombre a mí me encanta, me tiene enloquecida, me trae loca, loquita.
1: Loquísima.
2: Los oyentes de Mix están enloqueciendo. 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
4: ¿Usted qué haría?
0: ¡Qué lindo Toxic Capítulo de lunes!
4: ¿Usted qué haría?
1: Se siente muy bello. O sea que la persona que habla es
0: Sí, claro, es gay. El gay. Él lo dijo. Lo dijo desde el inicio.
5: Pero, o sea, en Mix Radio.
0: Perdón.
1: La pregunta es, ¿está transformado? ¿Es trans o...?
0: Ok, ok, ok. Querido amigo oyente, denunciante, o querida amiga denunciante, por favor, la señorita Samara Haidar quiere saber si usted es...
1: Pasó la transición. O sea, es trans.
0: Exacto, es de los homosexuales que ya hizo la transición. Ajá. O... ¿Aún viste con atuendo masculino?
1: Sí, es una pregunta importante. Porque, bueno, él habla mucho como mujer y, bueno, se siente mujer. Pero ¿cómo se ve? Porque recuerden que en este escalón de las personas de la comunidad LGTBIQ+, hay varios escalones. Entonces está, por decirlo así, o sea, sí, porque está el que es gay pero se ve hombre y está el gay que ya es un trans. O sea, que ya se viste como mujer, se arregla como mujer, se siente más mujer.
0: Ok.
1: O sea, es que es complicado de entender también.
0: Sí, a mí me cuesta bastante. Por favor, fotografía, y no tiene que ser fotografía ni en ropa interior, ni más falta, no, queremos saber cómo es tu atuendo, cómo viste, a ver si ya transicionaste, ok. ¡Anda, Sammy!
1: ¿Qué?
0: ¡Atención!
1: Aquí estamos nuevamente un lunes, pero ¿a qué costo?
0: ¡Sammy!
1: ¿Qué?
0: ¡Computadora!
3: ¿Qué?
0: ¿Productor? Ah, no ha
1: llegado nadie.
0: ¿Práctica? No, tampoco ha llegado. ¡André! Que dijo que traía desayuno, tampoco ha llegado. ¡Acaba de llegar la foto!
1: ¡Anda!
0: Está activa nuestra amiga Samara Haidar.
1: Ah, qué bueno. Eso es lo que necesitamos, que responda.
0: Amigos oyentes, si vieran la foto.
1: Puedes abrirla que no la veo, bra.
0: Ya te la voy a enseñar, mi querida Samara Haidar. Dame un segundo porque este WhatsApp está realmente enloquecido.
1: El toxicapítulo está enloquecido desde el día que lo pusiste.
0: La verdad, sí. El toxicapítulo está enloquecido desde hace varios años, literal. A ver qué dicen los oyentes, qué le van a recomendar a la amiga denunciante que quiere hacer ese hombre suyo, ¿qué? Completamente suyo. Hola, buenos días.
6: Yo estoy Momis escuchando mi 103.9. Buenos días, Bravo.
0: Buenos días, hermano.
1: Buenos días, Sammy. Buenos días.
6: Practicante.
1: No ha llegado.
6: Sin servicio.
1: Sin
6: modo avión. Bueno, mi opinión sobre el toxicapítulo.
0: Pues... Ah, perdón. Esa nota de voz no corresponde al día de hoy. Qué pena. Ahora sí, ya actualizó. Por favor, a todos los que van a opinar acerca del toxicapítulo, les queremos pedir mesura, ¿ok? Por favor.
1: Ay, no, pero es más chévere cuando no tienen mesura.
0: No, Sammy, pero es que el vocabulario es importante.
1: ¿Qué vocabulario?
0: La Sammy. Hola, buenos días, desde el amor, ¿cómo amanecieron?
7: Sammy Bravo, buenos días.
0: Buenos días, papá.
7: Hola, yo le voy a decir una cosa, aunque la mona se vista de seda, mona se queda.
0: Eso dice el viejo adagio.
7: Suave.
0: No es necesaria la vulgaridad final, como están acostumbrados algunos humoristas de otras emisoras, que si no dicen una vulgaridad al final, nadie se les ríe. Por favor, mesura. Dice por acá. A ver, esta aquí. Hola, buenos días, desde el amor. ¿Cómo amanecieron?
8: Sammy Bravo, buenos días. Bendiciones.
0: Amén, bro.
8: Cosas que no tienen flow.
0: El amigo tiró cosas que no tienen flow. Vamos más arribita, Sammy, más arribita.
1: Más arribita.
0: Es que no está actualizando el WhatsApp, no entiendo. Por acá están diciendo que mande la foto para verla.
1: No han autorizado.
0: No podemos subir ninguna fotografía si la protagonista, denunciante del toxicapítulo, no nos autoriza. Hola, buenos días.
9: Buenos días, Mix Radio.
0: Buenos días,
9: feliz inicio de semana.
0: Igualmente, mi amiga.
9: Yo he quedado anonadada. Ese hombre grande, debe ser el marido de alguna de nosotras.
1: Anda.
10: Caramba.
1: Yo lo que pienso es que el señor del toxicapítulo, o sea, el hombre de manos grandes, sí tiene algo de gay.
0: Sacó su rayo homosexualizador, la Sammy, y lo disparó.
1: Porque aquí nuestra amiga en la narración asegura que él le da caídas, pero después la recoge. O sea, como que sí le coquetea y después, o sea, me agarra y después de nada, no sé qué.
0: ¿No será que se lo está saboteando? Se la está saboteando. Puede ser también. ¡Arcole! Creo que hoy va a haber palera. ¡Hola, buenos días!
6: Yo estoy momis escuchando mi 103.9.
0: Suave, te escuché la risita.
6: Buenos días, Bravo.
0: Buenos días,
6: buenos días, Sammy.
1: Buenos días.
6: Practicante, sin servicio, modo avión. Bueno, mi opinión sobre el tóxico capítulo.
0: A ver.
6: Pues si la Lea quiere conquistar ese mayote, pues tiene que buscar los medios, tiene que hacer estrategias.
0: Por ejemplo,
6: a mí me conquistaron.
0: Ahí va.
6: Me conquistaron porque yo andaba con el bolsillo vacío.
0: Ok, con el dinero lo conquistaron a él. Él asegura que él también tiene una relación con una...
1: Pero no con un gay. Él está hablando de cómo lo conquistó la novia, supongo. O también tienes una pareja gay, amigo.
0: Al amigo que acaba de escucharse al aire, por favor, responda a la pregunta. ¿A usted lo conquistó una mujer
1: o un gay?
0: O sea, ¿usted tiene una relación con una mujer o con un gay?
1: Ajá, exacto.
0: Responda, por favor.
1: ¿Por
0: para
1: qué?
0: Saber si por medio del dinero fue que lo conquistaron a usted.
1: Eso parece que lo que él dice, amigo, te vendiste.
0: Mira ese WhatsApp. Hola, buenos días, desde el amor, ¿cómo amanecieron?
7: Sammy Bravo, buenos días.
1: Buenos días.
7: Hola, yo le voy a decir una cosa, aunque la mona se vista
0: ya habíamos escuchado al panita. Por acá dice... Dice por acá, si fuera trans, no hubiera dicho soy gay. Hubiera dicho soy mujer trans, ok.
1: También.
0: Ok, bueno, pero de pronto se equivocó, no lo sabemos. Hola, buenos días, desde el amor, ¿cómo amanecieron?
11: Buenos días, equipo de Mix.
0: Buenos
11: salúdenme
0: días
11: a la mesa de Mix, por favor.
0: Mesa,
11: salúdenme,
0: que te mandaron un saludo.
11: Bueno, compañeros, compañera, no sé. Bueno, compadre, si a usted le gusta ese man y usted ese man no está declarado y usted cree que ese man está más allá que acá, vaya, eso lo va a tomar.
0: A tomar.
11: Puede que el man sí suelte.
0: A tomar.
11: Ahora, si el man no suelta, te monte cigarra, porque si usted está viendo cambio de luces, ojo de loca.
1: Ajá,
11: no se equivoca, ¿no?
1: Ojo de loca, eso iba a decir. Eso iba a decir, ojo de loca, no se equivoca.
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2: Si usted acaba de llegar a Mix Radio, queremos decirle que el tóxico capítulo de hoy está bastante candente, bastante fuerte. Se lo resumimos. Es un señor que asegura ser gay. Él lo dice en la nota de voz que nos envió. Y lo que está haciendo es pidiendo el apoyo de los hombres, de los macho alfa, pelo en pecho, barba de vikingo, espalda de escaparate, lomo plateado, que le den un consejo para él poder, para ella poder conquistar a un hombre que lo frecuenta, que a veces le toma del pelo y ella no sabe si el man va para esa o no va para esa.
3: O sea, ella es gay.
2: Sí.
3: Para que sepan, porque de pronto la dificultad al momento de querer conquistar al tipo, porque no se sabe si también el tipo se le moja la canoa o en serio, de pronto se le moja en algún momento cuando toma, cuando sí, algo.
2: Como la canción, ¿saben?
3: Sí.
2: Vamos a escuchar a los oyentes que están opinones. Ese WhatsApp se se explotó. Hola, buenos días.
4: Buenos días. Bueno, yo opino con el tema del día.
2: Ok.
4: Que si esta persona uh-huh. Quiere que su amigo tenga algo con él o con ella, no sé. Lo primero que tiene que saber es que no se puede obligar a que lo quieran a él.
2: Eso es cierto.
4: Ese es un tema que él tocó, que él se quiso volver así porque le dio su reverenda gana. Entonces tiene que buscar un grupo de los mismos de ellos o un grupo de los que buscan esa clase de gente
2: para
4: convivir, para compartir, para estar juntos, para mamar gallo, para tomar ron, como dice él.
2: Ok. Pero deja la rabia, cálmate, tómate la pastilla de la loquera, está ahí en la mesita de noche. Hola, buenos días, por acá, desde el amor, ¿cómo amanecieron?
5: Hola, Sammy, hola, Bravo, buen día.
2: Buenos días.
5: Guay, yo lo que digo es que el man ese es una vaca más.
2: Una vaca
5: más. Eso no es ningún toro, son una vaca más, sino que no ha querido salir del corral.
2: Ah, ok, al que están tratando de conquistar, a ese se refiere el oyente. Hola, buenos días.
6: Sammy, Bravo, mesa de trabajo, mesa practicante. De King.
2: De King. No ha llegado.
6: Micrófono, buenos días. Buenos
3: micrófono.
6: La verdad es que el otro man lo que quiere es sacarle dinero. Cuando quiere, sí, a veces no quiere. Cuando se le antoja, quiere sacarle plata y cuando no, no. Así de fácil.
2: Ok, ok, gracias a nuestro amigo oyente. Hola, buenos días.
7: Sí. Ay, Bravo, buenos días. Yo tengo una relación con un gay.
2: Hello. Ay. Hello.
3: Eso es que llaman aquí para estar burlándose.
2: Hazme el favor y con seriedad. Dice por acá, ¿me puede regalar el nombre de ella? Siento que habla de mí.
3: ¡Anda! Eso es un dato que yo te iba a dar.
2: ¡Anda!
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1: Mix. 7:56, 7:56. Antes de continuar escuchando las notas de voz de nuestros oyentes referentes al tóxico capítulo de hoy, que está bastante fuerte, la verdad. Tenemos una información que compartir con ustedes. Ah, bueno, y también queríamos compartirles que tenemos unos invitados esta mañana aquí en el arranque de Mix. En un ratito van a estar con nosotros porque nos vienen a invitar a una actividad bien chévere. Sobre todo para los matrimonios, para las relaciones. Para esas relaciones que están atravesando por situaciones. Hay risas involucradas y demás, así que pendientes para que estén ahí al tanto. Hay algo que sucedió y ve, chévere que este tema pase así y qué bacano que sea ella. Ya Sammy nos va a compartir todo porque bonita sí es, sí. Sammy. Bonita sí es.
2: Tiene gracia, la gente la quiere. Pero bueno, ¿de qué estamos hablando?
1: ¿De qué, Sammy?
2: Estamos hablando, yo no sé si ustedes saben o si no, yo les recuerdo que el Country Club todos los años para carnaval escoge sus capitanas, okay, es decir, sí, las capitanas que van a representar en la juvenil, en la de casados, creo que la de casados no tiene, en la infantil, en la de solteras. Entonces voy a ir rápidamente porque antes de mencionar la que tú dijiste hay que resaltar a la capitana infantil, que es una oyente de Mix Radio.
1: No te creo.
2: Claro, es Martina Benedetti, la del Pool Benedetti.
1: Ah, ok.
2: Entonces, Martina, que es la fabulosa, ella misma se dice así, es la capitana infantil y es de nuestro combo, ¿ah? Del combo de la del Pool Benedetti. Ella es la capitana infantil del Country Club.
1: ¡Qué chévere!
2: Buenísimo, pero otra que dio mucho de qué hablar, para bien, para positivo, la gente la quiere como reina del carnaval algún día, es la capitana de la comparsa de solteros del Country Club, que es nada más y nada menos que Mariana Charnule, que es okay, la hija del alcalde Alex y de la primera dama, y que fue nombrada como la capitana de comparsa de solteros del Country Club. Mariana ha liderado comparsas, siempre está involucrada con el tema del carnaval, pero esto nos lleva no solamente a decir, wow, qué chévere que ya Mariana esté metida en el carnaval, sino que algún día puede que sea ella la reina del carnaval 2020, ¿qué? Entonces,
1: ¿cuántos años tiene en ese momento?
2: Yo no sé cuántos años puede tener Mariana, pero yo creo que la están preparando para ser
1: como
2: rey.
1: Como en 4 años, 5 años.
2: No, yo creo que con menos.
1: Menos años.
2: Menos años. Creo que menos años.
1: ¿Cuántos años podrá tener ella? ¿15, 16?
2: No, yo creo que tiene más, bravo.
1: ¿Sí?
2: Sí, yo creo que tiene más. Además que ella siempre ha estado relacionada con el carnaval. Dice que la relación de Mariana con el carnaval no es nueva. Desde el 2017, cuando apenas comenzaba a hacerse viral la fiesta, participó en la lectura del bando de Fefi Mendoza, donde sorprendió al público con una presentación de champeta. Y luego la hemos visto, obviamente, su mamá fue reina del carnaval.
1: Sí, ha estado súper activa también, es cierto.
2: Ella viene de una familia también de rey.
1: Y esa comparsa es bien grande. Esa comparsa, uff.
2: Sí,
1: sí, sí, esa, ya recuerdo en algunos momentos, esa comparsa es súper grande. Y ya muchas comparsas se van preparando porque el carnaval está aquí a, no sé, 120 días.
2: Sí, está poquito, claro, no, cierto, menos,
1: octubre,
2: en enero.
1: Noviembre, diciembre, 90 días. En 100 días ya tienen que estar vestuarios listos, todo listo, el moñito,
2: todo listo,
1: la pulserita y el bloqueador, porque va a ser sol y en serio.
2: Además que el año pasado también vimos a Mariana en la coronación, si no estoy mal, o en la lectura del bando, no sé cuál de los dos eventos fue, de Michelle Char. Que ella, okay, bailó en una intervención de lo que hizo Michelle y se vio muy bien, la verdad.
1: Que fue ese fue el día donde también estuvo Yermaín Peña, que acababan de ganar el...
2: Creo que sí, creo entonces fue lectura del... No, es que no recuerdo cuál de las dos fue. Si alguien sabe, me deja saber, por favor, gracias.
1: Seguramente, Sammy, ya nos van a decir porque los oyentes se la saben todas.
2: Pero la gente la pide de reina. Yo también, a mí me gustaría, sería un buen carnaval.
1: Yo siento que la vara está alta con el tema del carnaval pasado.
2: Sí.
1: Va a ser un buen termómetro este próximo carnaval, a ver.
2: Lectura del bando, me dice aquí la doctora Polo, que está bien activa hasta ahora.
1: Uy, no, doctora Polo, de verdad, usted como que no trabaja. Uy,
2: ¿cómo que no trabaja? Va para el trabajo.
1: Mira, a ver, 8 de la mañana y... ¿ah? Uy, no, señora, ay, no, de verdad.
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0: regreso aquí en el arranque de Mix por Mix Radio, la emisora que está comandando. Son las 8 de la mañana, 12 minutos, 8 de la mañana, 12. Y al inicio de esta tercera hora queremos decirles que ya estamos en vivo y a todo color a través de www.mixradio.co y también estamos en vivo a través de nuestro usuario en Kick, arroba Mix Radio Barranquilla. Así que todos para allá. Todos, porque ya estamos en vivo. A las 8 de la mañana, 12 minutos, vamos con la repetición central, mi querida Sammy, del
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3: Y último mes escuchando Mix Radio. Buenos días, ¿cómo están? Les voy a contar mi toxicapítulo. Espero, la verdad, no me traten mal. No quiero que me traten mal, porque estoy enviando este toxicapítulo es para pedirle ayuda a los hombres de esta emisora. Y bueno, si las mujeres tienen algo también para aportar, yo las escucho. Yo soy gay. Yo soy gay. Quiero que lo tengan bien claro. No me molesta que algunas personas que no tienen la capacidad de entender esto me digan cosas difíciles. Les voy a contar entonces el capítulo. Y necesito que los hombres me digan qué puedo hacer. Soy enamorada. Estoy enamorada de una persona, pero esta persona no me presta atención. Sin embargo, a veces me toca la mano y se juega conmigo y charlamos. Y bueno, yo trato de avanzar un poquito, pero él siempre está a la defensiva o quizás a la ofensiva. Y este hombre a mí me encanta. Yo me derrito cada vez que lo veo. Está alto así, tiene las manos grandes. Me encanta. Yo sé que más de uno va a decir que si ahí no hay nada que me abra, porque dicen así que me abra. Pero yo siento que hay algo y de pronto él no quiere salir del closet como ya yo salí. Yo quisiera saber qué me pueden aconsejar los hombres, aparte porque yo tengo entendido que los hombres, algunos, no todos, por supuesto, yo no voy a decir que todos son gay, para nada. Pero sí sé que los hombres, cuando se toman unas cervecitas, toman unos tragos, algunos se sientan a las piernas de los amigos y comienzan a besarse, comienzan a tocarse, a jugarse así. No sé, ¿qué me aconsejan los hombres de este programa? ¿Qué puedo hacer? Sobre todo los que andan con otras mujeres así como yo, los que tienen alguna relación con una mujer así como yo, que me digan cómo los conquistaron. De verdad, yo necesito ayuda con eso, porque ese hombre a mí me encanta, me tiene enloquecida, me trae loca, loquita.
2: Los oyentes de Mix están enloqueciendo. ¡Date prisa, Goku!

0: rayos haría usted? O bueno, más bien, ¿qué le va a recomendar a la amiga denunciante que asegura que, bueno, en su condición de homosexual?
1: Eso no es una condición.
0: De gay. Entonces, ¿qué es?
1: No, es gay y ya, no es una condición.
0: ¿Bajo qué argumento aseguras que no es una condición?
1: No es una condición, simplemente es gay y ya, es una persona gay y ya.
0: O sea que yo puedo decir estoy loco y ya, no es una condición.
1: No, porque es que una cosa es ser loco y otra cosa es ser gay. Porque gay no es una enfermedad, loco puede ser una enfermedad mental que tienes que tratar.
0: O sea, ser gay no es estar loco ni loca.
1: No, es ser gay y ya.
0: Bueno, gracias por sacarme de la ignorancia, mi querida Samara Haidar. A las 8 de la mañana, 17 minutos, queremos por favor saber qué le puede recomendar usted a la amiga gay que asegura que está enamorada, perdidamente enamorada de un hombre que no le presta atención. Ella lo mira y dice, ay... Ay, Gustavo Alberto, ese pecho grande, mi amor, esa barbota que tienes para que me raspes la nuca, papi. Y el man, no, yo no quiero nada contigo. Pero el tipo hace, la señorita asegura que... ella le ve como cosas así, como que
1: se le mete el agua a veces por abajo.
0: Como que sí, como que no, como que...
1: Como que ajá.
0: ¿Qué le va a
1: recomendar?
0: ¿Qué le va a recomendar? ¿Cómo podría conquistarlo? Antes de ir a escuchar a nuestros oyentes, tenemos unos invitados especiales. Vamos a saludarlo y más adelante a saludarlos. Y más adelante vamos a contarles por qué están esta mañana aquí.
2: Aquí estamos, buenos días.
1: Buenos días, practicante.
0: No eres tú, Reinaldito, no eres
2: tú. Invitado, ¿sabes? De ese matrimonio que vas a hablar, yo soy el hijo especial.
0: Pero está súper especial.
2: Piensa en la segunda temporada del show, por el
0: metal. Súper especial la Bendy. Bien especial.
2: Porque me cuidan, me dan, me tratan bien.
0: Esto.
1: Tú también eres gay.
0: Sí,
1: ¿cómo
0: él también?
1: Es el
2: sí, tengo...
0: Él también. ¿Tú también eres gay?
2: No.
0: Ah, bueno, no, es una pregunta, cálmate. Claro, hoy día hay que preguntarle a todo el mundo.
2: Más, me llevaron a ver mujeres el fin de semana.
1: Ay, yo te vi en las historias. Vamos a hablar de eso tú y yo.
2: No, corazón, sí, bravo, hay que ir, yo lo voy a llevar.
0: No, yo no voy a eso.
1: Él fue a

0: ¿Bien o no?
1: Sirve, sí, hermano, gracias a Dios.
0: Qué bueno, vienen a invitarnos
2: Davichito,
0: a un evento,
2: ¿cómo estás?
0: ¿No?
3: Davichito.
0: Esta vez sí te va a dejar hablar la señora.
1: No, que tal que hable ella. Sí, ya
3: habla. Pero bien.
0: ¿Cómo van las cosas?
3: Bien. Excelente, gracias a Dios. Gracias por la invitación.
2: Siguen juntos, vean, durado, ¿ah?
0: Sí, claro que sí, eso es un matrimonio.
1: Ella dice que es hasta que la muerte nos separe.
3: Ni en esta vida ni en la otra se va a librar de mí.
2: Pero mira que yo.
4: Así debe ser.
2: Yo escuché una vez que un grupo de teatro que creo que se llama El Águila Descalza, ellos eran esposos, se separaron y siguieron actuando juntos. Esto también puede ser una actuación.
0: No, no es ninguna actuación, Reinaldo. No es ninguna actuación. Así igual también. Bueno, se han visto casos, ¿no? Casos de casos.
2: Pregunte para ver si no.
0: Le vamos a preguntar en un momentito porque ellos vienen a invitarnos a una actividad súper especial. Antes de eso, vamos a escuchar a los oyentes. Ese WhatsApp está enloquecido.
4: Literal.
0: Antes también hay que darle la bienvenida al señor productor de este magnífico programa.
2: ¡Ah! ¡El azote de los coletos!
4: ¡No, el agua! Ah,
0: el que
4: agua,
0: el viernes,
2: el agua de los coletos.
0: El viernes estuvo aquí en el programa de el director de la emisora, el DJ André, el que te quite la estrella, tú sabes cómo es el derecho al revés.
4: Y va a volver a suceder.
0: Una invitación súper especial. Estuvo el Twister. Deja de decir
2: no,
0: que
2: Twister, de decir. El rey. échate Johnson, Chancu Johnson en los oídos.
4: Pero si es verdad, le dicen Twister el rey.
0: Ajá.
2: Él dice, papi es gay, no lo dudes.
4: Y dice,
2: una cosa loca.
0: El rey, no lo dudes.
2: Ajá.
0: Deja de estar sacando, dice, el rayo homosexualizador para Twister, ¿oíste?
4: Dice, Twister la voz.
0: Sammy, ese es Luister. Oíste, ese no es ningún Twister.
2: Ajá, ¿y qué hicieron el viernes? ¿Qué fue lo que pasó con
0: el señor productor de este magnífico programa?
4: Se desnudó.
0: Invitó a Twister y sacaron otra canción sota.
4: ¿Y adivina cómo se llama?
2: El golpe, el maltrato. No. Porque le gusta la tendencia, el azote, el no sé.
4: No,
2: qué.
4: Se no. Llama. El agua.
0: El agua.
2: Uy,
0: el agua.
2: No.
0: Pronto va a estar en programación.
4: Y el productor se mojó.
2: Si tú estuvieras estado aquí, estuvieras mojado.
4: Claro, porque el agua moja, el agua moja.
0: Bueno, en teoría, eso es cierto, digo. Pero no se mojó. Ya vamos a hablar también con el señor productor. Hola, buenos días, vamos con los oyentes. ¿Qué le van a recomendar a la amiga denunciante? ¿Qué debe hacer para conquistar ese machote grandote que tiene en las manos grandes? Hola, buenos días, desde el amor, ¿cómo amanecieron?
5: Ella es súper empoderada. La niña está empoderada.
0: Empoderada. Hola, buenos días.
6: Buenos días, Bravo, buenos días, Sammy.
0: Buenos días.
6: Para todos, el cabeza yunque también.
0: Ya
6: para
0: madre.
6: Todos en la emisora.
0: Ya llegó.
6: Esa vaina de amiga, amiga, luche por ese hombre, amiga, ese hombre es suyo.
4: Lucha, amiga.
6: Hágale duro. Dele con toda. Dele plata, cómprele boxer. Dele para arriendo a la mujer. Compre a la mujer también. Las pantaleticas, todo bien, el ilipín, alguna vaina, pero luche por ese hombre.
0: Pantaleticas, tenía años que no escuchaba ese término.
4: Aquí están diciéndome que el señor de ese de... pecho en pecho, ¿cómo dices?
0: Pelo en pecho, barba de vikingo.
4: Le entra agua por el patio.
0: ¿Usted está asegurando?
4: Dicen
0: que...
4: aquí.
2: Le va a llegar el recibo caro, tiene una fuga.
0: Hola, buenos días, desde el amor, ¿cómo amanecieron?
7: No, Bravo, pero no la trates como mujer, tienes que tratarla como hombre.
0: Pero Sammy me regaña porque...
4: No, porque si ella, porque ella se percibe mujer y
0: o
4: ella
0: sea que
4: cree...
0: Si yo me percibo en este momento como un carro...
4: Yo te trato como un carro.
0: Ok.
2: Yo te cogería de Indrive. Hombre, pronto no. Te cogería para llevar bulto de granabato porque tú eres un carro fornido, grande.
4: Ahora
2: así,
4: ella se trata como mujer. La el Toxic Capítulo habla como si fuese mujer.
0: Eso es cierto.
2: Yo pensé que era una señora.
0: No, es un protagonista. Hola, buenos días. Por acá, ¿qué dice? Esta nota de voz 7. Dicen por acá, hey, pilas, que se está yendo la señal de la radio.
2: Anda.
0: Estamos trabajando fuertemente para ayudar.
2: Anda, mírame.
0: A ver qué dicen por acá. Ese Tóxico Capítulo lo hizo el practicante. No es el practicante, el protagonista. Hola, buenos días, desde el amor, ¿cómo amanecieron?
8: Buenos días, Mister.
0: Buenos días.
8: Hermanito, bendiciones.
0: Amén,
8: Sammy, bro. Mamacita hermosa, besitos en esa nalga, mi amor. Bendiciones para ti también. Mister.
4: Hola.
0: Ajá, papá.
8: ¿Qué le puedo recomendar yo al man?
0: No sé, lo que tú quieras.
8: Ya, pues yo...
0: Ya.
8: no lo comparto.

0: todo, pero lo respeto.
1: Ok.
2: Así es.
0: Cada quien haga lo con su tema. Esto. Okay. ¿Qué le puedo recomendar yo? No joda, que llegue allá y ya hable con el practicante.
1: Pero ¿por qué con Reinaldito?
0: Se siente como raro.
3: No sé, no entiendo. ¿Cuál es?
1: Porque aseguran que tú tienes experiencia en este tipo de cosas.
3: Lo
1: no
3: que
1: lo
3: usted
1: sé.
3: Ha sembrado en la audiencia. Porque una cosa es la percepción, como dicen los gobernadores, y otra cosa es la realidad.
1: Yo, pero si yo siempre soy el que te defiende, yo siempre soy el que dice, ¿cierto que usted es un varoncito, papi? Y tú me contestas, sí, sí, bro, sí, sí, sí. O no, señor productor, bueno, no es cierto.
3: Voy a decir que sí. Pero tú siempre dices, está pelado, está como raro.
1: No, eso es cuando tiene unos comportamientos extraños que yo aseguro eso. Pero yo siempre te pregunto, ¿cierto que usted es varoncito, papi? Y tú,
3: sí, sí, señor, sí, señor,
2: sí, señor, varoncito, papi.
3: Sí, señora. ¿Viste? Sí, señora Verónica. ¿Viste? Sí.
1: Sí. La Sammy tiene una peluca, tiene que ir a verla en la transmisión aquí. Que se parece a protagonista de telenovela de México de los 80.
2: No, soy Verónica.
3: Cinco ser. Será remendo.
2: Verónica remendada.
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1: Mira, Reinaldito, tu canción, ¿eh?
2: Ay, dale, vamos a bailar.
3: Baby Wow.
1: Baby Wow.
3: Vamos a bailar para aquí, ahí vamos. Dale. Vamos a hacer bailar los maridos estos.

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1: Hola Marco, buenas tardes. 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
3: Ocho de la mañana, treinta y tres minutos. Ahora sí vamos a charlar con el rey y la jefa. Así los encuentran en redes sociales. Están hoy acá invitándonos a una actividad muy chévere donde, si mal no estoy, rey, van a hacer un stand. No, no.
4: Dite, rey.
3: Tú no. Tú eres Reinaldo.
4: Okay.
3: Reinaldo. ¿Y? Rey es el personaje.
4: Reinaldo 1.
5: El dominado y tú eres el gay.
6: Reinaldo 1 y tú eres el dominado.
4: ¿Cuál es el gay?
5: No, el gay eres tú. Ajá. El dominado
3: no,
5: es
3: no,
5: él.
3: No, él es el Reinaldo.
7: Se casó él, no yo.
5: Ah, bueno, sí, es cierto.
4: Vamos a ver este match aquí. Mira la cámara que nos está tomando. Ahora sí, vamos, continuemos con la pelea ahí entre marido y mujer.
3: No van a pelear, van a invitarnos a una superactividad que tienen varios días en este mes de septiembre, ¿o no, Rey?
8: Así es, tenemos así es. Una gira aquí en la ciudad de Barranquilla.
3: La vuelta. Mira qué chévere.
8: Vamos a presentar nuestro stand-up comedy de El Rey y la Jefa. Se llama ¿Para qué carajo me casé?
5: ¿Viste?
4: Mr. Bravo, basado.
8: La pregunta que nos hacemos todos.
7: Basado en Mr.
4: Tú le diste la idea, la madre del nombre se lo diste tú.
3: Yo ayudé Mister, a escribir la obra.
4: By Mr. Bravo se llama.
3: Más de uno en este momento está haciéndose la misma pregunta. ¿Cómo se llama la obra?
8: ¿Para qué carajo me casé?
3: Amigo oyente, si se siente identificado, identificada con el nombre de la obra, ¿es una obra o un stand-up?
8: Un stand-up comedy.
3: Okay, un stand-up comedy. Si sí. Se siente identificado, pare oído porque tres fechas tendrán el rey y la jefa donde van a estar hablando acerca de...
5: ¿Para qué?
3: De manera jocosa, ¿no?
8: Sí.
3: Cuéntanos.
8: Bueno, el humor que nos caracteriza a la jefa y a mí, más que todo es que la gente se siente muy identificada con lo que hacemos, okay. ¿Cierto? Y vamos a tomar todos esos temas y lo vamos a hacer en una sola presentación,
3: okay.
8: O en una duración como de 2 horas más o menos.
3: ¿2 horas?
8: Por ahí.
3: Es un tiempo prudente, digo.
5: Es que hay full historia de matrimonio.
8: Es demasiado, lo que pasa es que hay algo... Ya lo hemos hecho, ya nos hemos presentado y el público se identifica tanto que avanzar en el tema a veces es complicado.
5: Sí, sí.
8: Ya se ríen demasiado, se meten mucho porque dicen, oh, joder, la mujer mía es peor que la tuya. Ah. Y todavía dicen que hay peores que la mía.
4: O sea que hay parejas en el público que ustedes pueden pasar el micrófono y dicen, si la mía hace esto, entonces hay una interacción, sí, ahí también.
8: Hay una interacción, exacto, digamos que algo controlado, pero sí hay una interacción.
4: Y tú no sabes cómo termina ese después que se pegan en la casa, no sabes.
7: Ajá. Ajá. Porque puede pasar, ahora sí me echaste en cara la vez pasada delante de toda la audiencia. Imagínate eso, lindo.
5: Lo que pasa es que a uno le gusta echarse su peleadita porque después de la pelea viene la...
3: Y esa reconciliación
5: viene
3: es buena.
5: El snus, sí. Nus.
3: El prapripra. El ñangu ñangu. Jefa, ¿qué le dicen las mujeres? Ey, pelado, respeta.
4: Ella habló de reconciliación. Yo voy a preguntar, ¿cómo le gusta reconciliar?
3: No, yo, posición. Yo no voy a preguntarle.
5: ¿Arriba o abajo?
3: No voy a preguntarle nada de eso.
5: Ay,
3: jefa, las mujeres que se acercan de pronto a decir cosas luego de algún nuevo video de esto, de los que ustedes suben a sus redes sociales, las mujeres por lo general, ¿con qué se identifican con qué se han identificado más de todos los contenidos que ustedes han subido, que se te han acercado como, oye, sí, yo pasé por eso? No hay
5: que... Claro, porque son tóxicas y que el marido parece un santo, que ellos no hacen nada, o sea, no le sale alas por falta de calcio.
4: Anda.
3: Contundente en la respuesta.
5: Sí. Sí. Y que los maluquitos también están de moda.
9: Te lo dije para ti, antes llegaría tu momento.
3: Ey, Sammy.
4: Lo comprobé el fin de semana.
3: Respeta al niño.
9: ¿Perdiste la virginidad?
4: No, casi. Casi estaba.
7: así del cambio.
3: No, tan maluco es que todavía no le quitan la virginidad.
10: El bartender no
7: le estaba divino.
3: No le presta atención.
7: Estaba chévere, Julián, se llama el mesero. Estás oyendo,
3: Cristo. ¿Viste? Tú solito te tiras ahí y después me quieres echar la culpa a mí.
9: Yo dije que era hace rato y no me creyeron.
3: ¡El Sammy!
9: ¡Yo lo dije!
3: David Davichito. Es el nombre real.
8: Hammer
3: David.
8: Hammer Enrique. Hammer,
9: ¿y por qué decías
3: de David? Carajo, le pones David. ¿Y por qué yo te tengo aquí guardado como David en el WhatsApp?
8: Yo no sé.
9: Con razón. Con razón, cuando Bravo decía David, él no miraba para
7: acá. Él no miraba para acá.
3: Yo decía, ¿por qué no me corrige?
5: Tenía que decir.
8: Ahí estamos al aire.
3: Hammer. ¿Y el Samuel de dónde sale? Así lo tienes escrito tú en.
7: El hijo.
8: Bueno, eso es por temas de seguridad.
9: Sí. Revísalo, debe tener dos celulares. Así como los futbolistas juniors que tienen dos celulares.
3: ¿Viste? Tiene dos nombres diferentes.
7: Espérate, que acaban de decir que los futbolistas juniors tienen dos celulares.
9: Eso dicen en Babaditos.
8: Cambiemos el tema.
3: Cambiemos el tema.
5: ¿Cómo te juegas en el Junior?
9: ¡Sí!
3: Jame.
7: El Junior va perdiendo y tú también. Así que están iguales.
3: Hammer, las fechas en las que llevarán a cabo el stand-up comedy y los sitios, horarios, cuéntame.
8: Por supuesto que sí. Nos vamos a presentar el 19 de septiembre, sábado, el Día del Amor y la Amistad. Vamos a estar en Smoke House. Ahí vamos a estar a partir de las 8 de la noche, comienza el show. Okay. Hay que llegar temprano para poder coger puesto. La entrada es totalmente gratis.
9: Para poder coger hay que llegar temprano.
3: Es cierto. Exactamente. Para poder sentarse.
7: Soy raro.
8: Sentarse.
3: Eso va a ser el 19.
8: Amor y amistad. Así que si no tiene plan, ay, ¿qué vamos a hacer?
7: No,
8: yo no sé qué voy a hacer. No sé
7: tampoco.
3: Claro, es un gran plan. Y
7: hay plancísimo.
8: Es que hay gente casada que no saben qué sale, qué hacer.
9: Exacto.
7: No saben qué hacer con la mujer. Hay gente casada que no sabe qué hacer con la mujer.
3: Y hay mujeres casadas que no saben qué hacer con el marido.
7: Soy el raro.
3: Pero la cruda realidad es así. ¿La segunda fecha cuándo es?
8: La segunda fecha la tenemos en el 26 de septiembre.
9: El día de mi cumpleaños.
3: ¡Anda! Ajá.
7: Ya tenemos para que Puchito te lleve. Ya tiene plan. Puchito,
9: que ya estoy aburrido.
3: ¿El 26 va a ser dónde?
8: Va a ser en el restaurante y estadero Rancho Bajero, Totumazo Rancho Bajero.
9: ¡Carajo!
3: Ok.
8: Allí, vamos a darle la dirección.
7: Sopa y Seco.
8: En Smoke House, que es la primera presentación, calle 61, número 21B.
7: Ahí él pase por ahí,
8: 69.
7: Bonito.
8: 69. Ok. Exacto. Rancho Bajero queda en la carrera 54, número 46B17.
3: Ok, y la tercera presentación y con la que culminan esta primera etapa, ¿no? Porque hay muchas más.
8: Sí.
3: ¿La tercera cuándo es?
8: El Movistar Arena.
7: Sí,
9: el Movistar Arena.
3: Vamos para el Movistar. ¿La tercera cuándo es?
8: La tercera vamos a estar el 2 de octubre. Vamos a estar en Trucufood. Eso es Plaza del Parque. Plaza del Parque Buenavista, en el segundo piso. Hay un restaurante que se llama Trucufood.
3: Ok, y todas las presentaciones son en la noche. Aquí veo en el de la primera, que es el sábado 19,
8: 8 de la noche.
3: La segunda dice que es a las 7 de la noche, inicia. Y la tercera en Trucufood a las 7:30 de la noche. Ok, pues ya lo saben, ahí tienen un plan bien chévere para ir a disfrutar del rey y la jefa. Y de
8: la entrada todo. Es gratis.
3: Importantísimo, entrada gratis, o sea, hasta.
7: Llámeme para boletos.
9: Yo también los vendo. ¿También?
3: No van a vender boletos. Es gratis.
8: No, te puedo decir que era gratis porque ya la jefa estaba montando el negocio ya.
9: Pero yo estoy vendiéndoles el meet and greet. Compra la boleta y los conoces también.
7: Y los conoces. Sí. Oh. No hay mucho que conocer, pero.
8: Hay algo que sí es de pronto importante. Quiero resaltar en el caso de el Totumazo Rancho Bajero.
3: ¿Qué pasó ahí?
7: Van a dar sopa y seco ahí.
8: Eso. Ahí.
7: Yo debería trabajar en Sonovita.
3: ¿Qué van a dar?
8: Ok, en el Totumazo Rancho Bajero, allí sí vamos a manejar un. ¿Cómo es que se llama?
5: Boletería.
3: Ok.
8: O sea, no es pago, sino es por el aforo.
3: Okay.
8: Entonces, ellos no quieren que de pronto se vaya a salir de las manos el asunto.
3: Okay.
8: Entonces, ellos dicen: nosotros vamos a tener unas boletas. ¿Cómo tenemos la boleta? Sencillo. Va al restaurante y la pide.
3: Y ya, así ya, quiero, todo, quiero, ¿no? quiero un par de entradas.
9: La así no consuma nada en el restaurante, usted va a enviar la boletilla.
3: No, tiene que consumir.
8: Tiene que ya tomarse la sopita.
4: Por eso, por ejemplo, esta semana puedo pasar por el rancho y pedir una boleta de su show para que me la guarden para el 2, ¿es?
8: El del Rancho Bajero 26. Es el 26 de octubre.
9: No vas a hacer nada porque es mi cumpleaños.
4: Yo no estoy invitado a tus celebraciones.
3: ¡Anda! ¡Comenzó la tiraera! Ahora sí resulta que se aman, pelean, ahora, parecen ahora perro
4: soy,
3: y gato.
4: Soy el Nerú de esta relación.
3: Mi amigo Hammer.
9: Hammer Samuel.
3: Rey,
8: tocando ese tema,
3: inviten por favor a todos los oyentes de Mix a que lo sigan en redes sociales y a que bueno también interactúen por ahí, pregunten cómo conseguir la boletería por si de pronto llegó tarde a ese momento que estábamos dando toda la información.
8: Bueno, claro que sí. En nuestras redes sociales nos puedes seguir como El Rey y la Jefa, así de sencillo, en todas las plataformas. Nos consigues así. También nos consigues como Wendy, la jefa, que es la, okay, la de ella.
5: La patrona.
9: La que manda.
8: En todas las plataformas las consigues igual. Este 19 de septiembre, 26 de septiembre y 2 de octubre vamos a estar presentándonos. Trayendo el stand-up comedy del Rey y la Jefa, ¿pa' qué carajos me casé? Si tienes una mujer como la mía
5: y un hombre como el mío,
8: este stand-up comedy es para ti. Entonces, es un stand-up comedy hecho por parejas, para parejas. Excelente. La idea es que no se divorcien, sino que sigan juntos. Pero hay cosas que ya se salen de nuestras manos.
5: Y que venga la reconciliación.
8: Y que... ¡Eso!
4: Nunca dijiste si arriba o abajo, güey.
3: ¿Qué te importa? Eso es cosa de ellos dos. Respeten, por favor.
9: Porque eso hace parte de la...
4: del stand.
3: Bueno, si quieres enterarte, ve el...
7: ¡Van a ser plebedaya!
9: ¡Van a ser porno! ¡No!
3: Que van a votar...
4: ¿Para qué invita que lo vayamos a ver si no quieres enterar? Piense bien.
3: Escúchame, deja de interrumpirme, porque ese día ellos van a dar seguramente tips para...
7: ¡A mostrar las tips!
4: Y si está bien de ti,
3: Reinaldo.
4: No sabía.
7: Y a mí muchas tips el fin de semana.
3: Reinaldo. Sí, Reinaldo.
9: Deja la grosería.
3: Dar tips. Modera. Por eso, tú no
4: tips
3: sabes.
4: Tips con P.
3: Tips, es lo que acabo
4: de decir. Te dijo tips con T de tips.
3: Yo
4: de tetas
3: no dije.
4: En inglés.
3: No.
7: Sí, lo dijo.
3: Tips.
7: Velo, ve, sigue diciendo.
3: Hijo de. Vamos este próximo 19, el 26 y el 2 de octubre a disfrutar del Rey y la Jefa en ¿Pa' qué carajos me casé? Muchas gracias por aceptar la invitación y por venir a charlarnos y a darnos la información de esta gran actividad que van a tener.
8: Claro que sí, muchísimas gracias.
5: Muchísimas gracias por la invitación.
4: Vienen ahora en octubre.
3: Vamos a
4: pasar,
3: bueno. No, y vamos a estar allá seguramente.
8: Claro que sí.
4: Como la regla, vienen ahora en octubre.
3: Ya vinieron. 8 de la mañana, 46. Fueron el Rey y la Jefa aquí en Mix Radio. Regresamos en instante.
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1: 8 de la mañana, 58. 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
3: Son las 9:02, 9:02, aquí estamos en el arranque de Mix por Mix Radio, la emisora que está comandando, y a las 9:02 tenemos que decirles que deben irse.
4: Deben ir, ¿quién va a venir?
3: Deben irse. Yo no estoy echando a nadie. Deben irse ya para Kick. Ya. O para nuestra página oficial www.mixradio.co, porque la amiga nos autorizó a que publiquemos la fotografía.
4: Pero dijo que obviamente no se le podía ver la cara.
3: Que no muestren la cara. Así que vamos a recortar la fotografía para poder y para que vean el cuerpo.
4: Cuerpas.
3: Que está ofreciéndole a ese hombre ella quiere. Claro, si está diciendo que lo quiere conquistar es porque quiere que la poseyan, ¿no?
4: Sí, quiero hacerlo mío.
3: Quiere ser poseída.
4: Me siento apoderada de esta peluca.
3: Dios mío. ¿También te pareces a la exmujer de Petro? Eso.
5: Anda. Así estás, manifiéstate ahora.
4: Manifiéstate. Una palmada es un sí, dos no.
5: Sí.
4: No se sabe qué es. Y si la que aplaude es la que trae Orly, es difícil.
5: Sí, también es difícil. Vete en paz. Vete en paz, espíritu.
3: Tenemos un fantasma drogadicto aquí en la cabina. Que aplaude una o dos y aplaudió tres veces. Bueno, familia Mix, vayan todos para aquí porque viene la fotografía y también viene la última repetición del Toxic capítulo de hoy con el patrocinio del Money Mix, patrocinador oficial de la actividad lúdica de este viernes, que va a estar más loca que la del viernes anterior. Aquí está
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7: Yo último Mix, escuchando Mix Radio. Buenos días, ¿cómo están?
3: Bien.
7: Les voy a contar mi Toxic capítulo.
3: Dale.
7: Espero, la verdad, no me traten mal. No quiero que me traten mal, porque estoy enviando este Toxic capítulo es para pedirle ayuda a los hombres de esta emisora. Y bueno, si las mujeres tienen algo también para aportar, yo las escucho. Yo soy gay. Quiero que lo tengan bien claro. No me molesta que algunas personas que no tienen la capacidad de entender esto me digan cosas difíciles. Les voy a contar entonces el capítulo. Y necesito que los hombres me digan qué puedo hacer. Estoy enamorada de una persona, pero esta persona no me presta atención. Sin embargo, a veces me toca la mano y se juega conmigo y charlamos. Y bueno, yo trato de avanzar un poquito, pero él siempre está a la defensiva o quizás a la ofensiva. Y ese hombre a mí me encanta, yo me derrito cada vez que lo veo. Está alto así, tiene las manos grandes, me encanta. Yo sé que más de uno va a decir que si ahí no hay nada que me abra, porque dicen así que me abra.
3: Es lo lógico.
7: Pero yo siento que hay algo y de pronto él no quiere, no sé si de pronto no quiere salir del closet como ya yo salí. Yo quisiera saber qué me pueden aconsejar los hombres, aparte porque yo tengo entendido que los hombres, algunos, no todos, por supuesto, yo no voy a decir que todos son gay, para nada. Pero sí sé que los hombres cuando se toman unas cervecitas, toman unos tragos, algunos se sientan a las piernas de los amigos y comienzan a besarse, comienzan a tocarse y a jugarse así.
3: Aquí trabajamos
7: no
3: con
7: sé,
3: uno.
7: No sé, ¿qué me aconsejan los hombres de este programa? ¿Qué puedo hacer? Sobre todo los que andan con otras mujeres así como yo. Que tienen alguna relación con una mujer así como yo, que me digan cómo los conquistaron. De verdad, yo necesito ayuda con eso porque ese hombre a mí me encanta, me tiene enloquecida, me trae loca, loquita.
0: Los oyentes de Mix están enloqueciendo. Date prisa, Goku.
4: Corre, mamá, corre.
3: Literal, la banda sonora de este toxicapítulo, señorita Alcocer.
4: Cocida, dígame.
3: Señorita Cocida, debería ser.
5: Al remendar será.
3: Debería ser. Estoy loca con mi tigre.
4: Estoy loca con mi tigre. Loca.
3: 9:08 a.m. Vamos a escuchar muchos oyentes. Ese WhatsApp está enloquecido. Hola, buenos días. Desde el amor. ¿Cómo amanecieron? Mira esta locura. No sé dónde darle
4: play. Y hay foto. De la marica.
3: Ey, Sammy.
4: Respeta, practicante.
3: ¿Y si hay foto?
4: No hay video.
5: Voy a entrar a...
3: Entra.
4: Aquí.
3: Vamos a escuchar a los oyentes. Hola, buenos días.
8: Jefa, dame tips.
3: ¿Qué dijo?
5: Que la jefa le diera tips.
8: Jefa, dame tips.
3: Que le den tips.
4: La señora quiere que le den.
3: Eso es cierto. Hola, buenos días.
9: Ese toxicapítulo es de mis vale, el Andrés y el Juan. Ese toxicapítulo es de ellos, papá. ¿De eso ahí?
3: Andrés y Juancho.
9: Ambos quieren.
5: ¿Dónde trabajan? ¿Qué hacen?
3: Andrés y Juancho, los etiquetaron. Hola, buenos días.
9: No, ese hombre lo que necesita es buscar de Dios. Arrepiéntate, muchacho.
3: Arrepiéntate. Preguntan por acá, ¿es trans?
5: Sí.
3: Vayan a ver la foto que vamos a publicar en pocos segundos a Kik. Nos encuentran como Mix Radio Barranquilla.
5: No usan X.
3: ¿Quién más está por acá? Hola, buenos días. ¿Quién en modo Mix?
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12: Buenos días, Sammy. Buenos días, Bravo.
3: Buenos días.
12: Practicante.
4: Soy
12: Karen
4: Verónica.
12: Maragullá. Bueno, lo que le puedo recomendar a la niña, pues, hermano, hable con él, invítalo a salir a una cena y, pues, confiésate. Y, pues, ahí mira a ver si él también se confiesa, si de verdad que hay química ahí, pues, ahí se dan las cosas. Si no, mijo, como dice el dicho, ábrese.
3: Ábrase. Hola, buenos días.
13: El man se parte como la galleta en soda, pues.
4: Eso ya lo sabemos.
13: Mejor dicho, al hacer que el otro man y le da una rasquiñita en el ortor.
3: Ya. Están ni los humoristas de otra emisora.
5: Iba
3: tienen
5: a decir,
3: que decir
5: ortopédico.
3: Una vulgaridad al final, porque si no, no se escucha chistoso. Están fregados.
5: Ortopédico no es.
4: No es una vulgaridad,
5: señor Bravo. Mira que nos ignora esa mala, ¿viste?
4: Nos ignora, pero.
3: Yo no los ignoro, solo que estoy concentrado por acá viendo a ver qué otro loco. Digo, qué otro oyente.
5: Qué otra loca, respete.
3: Oyente. Hola, buenos días.
14: Yo, Bravo, ¿qué más?
3: Ah, papá.
14: Saludos. Saluda a Sammy.
3: Aquí está, mira, saluda.
14: A practicante que es más gay que.
3: Que
14: un pelón rosado.
3: Él no es gay. Cierto que usted es un hombrecito.
5: Obvio, mijito. Que yo soy un hombrecito, ¿viste? Que va a ver mujeres desnudas a los fines de semana.
4: ¿Y cómo te sentiste?
5: Raro, pero fue bueno. Él me picaba la mano y yo, ¿qué hago? Y los baños.
3: ¿Y qué cómo te sentiste? Raro. ¿Viste?
5: Sí,
3: ¿viste
5: es que
3: tú no ayudas?
5: No, cuando digo raro es que yo nunca había visto tantas mujeres desnudas al mismo tiempo en vivo, en video, sí.
3: Okay,
4: pero si son bonitas, son bonitas.
5: Hay más carne ahí que tú.
4: Eso sí.
3: Deja de meterte con Sammy. Vamos con los oyentes. Hola, siga, compañero, siga.
14: Yo, Bravo. Con respecto al capítulo, pues... Yo creo que el man está confundido obviamente de sexo, y adicional de eso está confundiendo recocha con amistad.
3: Está confundiendo recocha con amistad. Buen punto. No. Hola, buenos días.
15: Buenos días, Bravo. Buenos días, Sabra Haidar.
4: Hola.
8: para el Toxicapítulo.
3: Dale, dale.
8: Dígale que si quiere le paso el número de mi amigo Jean Altamar.
4: Jean Altamar,
3: Jean Altamar. Hey, Sammy.
4: Es lo que está diciendo el señor ahí.
3: Pero tú no
5: de
3: puedes
5: pronto
3: asegurar.
5: Es un psicólogo.
3: Okay,
5: o alguien
3: okay.
5: Que trata esos temas así okay, de descubrimiento.
3: Ok, bien, ya es cierto.
4: Que el señor diga si ya en Altamar es psicólogo.
3: Ey, Sammy, Sammy.
4: Que diga porque aquí después me echa la culpa a mí, lo que dicen los oyentes.
5: La persona tiene daño al carro y es mecánico y vaya que se lo arregla.
3: Ok, puede
4: cambiar
3: ser.
4: Cambiar el aceite.
3: Es cierto.
5: Para que se lo mida.
3: Hola, ahí. Buenos días.
15: Ey, perdón, Chicapítulo, Víctor, perdón, Chicapítulo, Sammy.
3: Mío. Ay, Dios mío.
15: Ah, te va a ganar con ese plugin. Ah, y el practicante, todo delicada.
5: Madre.
15: Y el de King.
3: Y respeta.
15: El rey y la jefa.
4: Ya se fueron.
15: Ey, llevando este Toxicapítulo al plano de Miss.
5: No, hueca remulero.
15: Parece que fuera.
3: No, vamos a traer. ¿Por qué vas a hablar de nosotros? Habla, di algo. ¿Qué?
5: Pero. Ajá, lo quitaste.
3: No, porque. Y que trayendo el Toxicapítulo al plano de Miss, o sea, ya va a involucrarnos nosotros. Nosotros no tenemos nada que ver con nada.
5: O sea, aquí no hay maricas.
4: No,
3: yo no sé.
5: Que sirvía de fiador el señor Bravo es otra cosa. Pero no.
3: Yo de fiador.
5: Nunca sirve de fiador, señor.
3: Está loco.
5: Yo que le iba a pedir un precio.
3: Está loco. A mí ya.
5: Iba a sacar yo un ofero, señor Bravo.
3: A mí ya me vieron la cara de pendejo hace un tiempo
5: ya,
3: atrás.
5: Ya transicionaste,
3: sí,
5: ¿viste?
3: Pero nunca más volví a caer. Ay, porque me sirve de fiador. Herda, compa, estoy reportado, madre.
5: O sea, ya transicionaste.
3: Jamás, ¿viste? Me piden un favor de eso. Nunca lo haré.
5: Bueno, Sammy, ¿y tú?
3: Hola, no. Buenos días. Deja de cambiar el tema. Toxicapítulo, Toxicapítulo. Hola, buenos días. Por acá, por acá. Hola, por acá.
4: Nada, crédito.
3: Hola, buenos días. Nada. Ahí están enviando la foto de los 80. Por acá. Hola, buenos días.
4: No aguanto más.
5: Bonita canción,
4: Sammy. ¿Qué estás haciendo, productor?
16: Buenos días, mi bravo.
3: Buenos días, compañero.
16: Sammy, mi amor. Uf, encantadora esa mona, practicante, parece el dedito pequeño del pie. Papi, hay que recomendar a ellas, que le compre un carrito de perro.
3: ¡Un carrito de perro! ¿Dónde están las mujeres que no han votado ningún facto hoy?
4: Las mujeres.
3: A ver qué dicen por acá.
5: Mujeres tan divinas.
3: Que cómo nos encuentran en Kick, @ Mix Radio Barranquilla.
5: Y todos los días lo mismo, todos los días lo mismo.
3: Pero hay personas.
4: Pero es la rabia, está obstinado.
3: Porque lo grita, Sammy, cálmate.
5: Sí, también, porque me grita Doña Clotilde.
4: Que la gente diga quién me parece.
3: Hola, buenos días.
16: Compadre, mi reportado.
3: No se entiende.
5: El otro no se oye.
3: No se entiende, por favor.
4: Piquiña que esta peluca ahí.
3: Bájenle el volumen cuando estén grabando la nota de voz. Hola, buenos días.
17: Hola, se manda que te falta de
4: dijo la vulgaridad.
3: No alcanzó.
4: Dijo que falta de.
3: Hola, hola,
18: buenos días, mi tepado. Buenos días, Sammy. Buenos días, practicante. Mi amor, te amo, mi practicante.
4: Este lunes está bien raro.
5: Ese es Christopher. No, ese no es Christopher. Ese no es Christopher porque Christopher tiene la voz más delgadita. Ay. Y está en clase ahora.
4: Ay, Christopher.
5: ¿Viste? En la Academia Sandra.
3: Viste, ¿qué? Y yo siempre defendiéndote que tú eres. ¿Cierto que usted es un hombrecito?
5: Sí, señor. Sí, señor.
3: ¿Viste?
5: Date prisa, Goku.
4: ¿A quién están diciendo
3: es Goku, no Goku?
5: ¿Cómo que no es Goku? Es la versión japonesa la que se dice, lo dije Goku. Bien, es Goku.
4: ¿A quién está diciendo Henry que yo quiero jugar en el video del Chavo el otro día?
5: Yo sí creo, Chuchandrina. Yo sí creo.
3: Hola, buenos días.
19: Hey, Mr. Bravo, Sammy. Oye, practicante.
5: Dímelo.
19: Y yo no sé de dónde saliste. Pero diga que le diga al man. Vea acá, tengo 500 razones para estar contigo, mi amor. Y tal.
3: ¿Usted cree que un hombre podría dejarse persuadir a cambio de $500,000?
4: Vamos a preguntar aquí en la mesa.
3: Es lo que estoy haciendo. ¿Usted cree que un hombre se podría dejar persuadir, seducir por 5 billetes verdecitos de a 100 para hacer pitufilocuras con otro hombre?
4: Empecemos por la mesa de trabajo. Productor.
5: Mesa.
3: ¿Tú?
4: Mesa, tú. Productor, ¿tú lo harías?
20: No, nada.
4: No. Bravo, ¿tú lo harías?
3: Ni abate.
4: Practicante, ¿tú lo harías?
20: Piensa cambiar la camionetica.
3: Claro, prefiero andar a pie.
4: Practicante, son 500 mil pesos para que te corucuten. ¿Qué pasa?
3: Ey, Reinaldo.
4: Reinaldo, ¿tú Reinaldo? ¿Quieren que te corucuten?
20: Nada más me dieron 200 la última vez. Imagínate que me dan 500, que no me dejo algo.
3: Pero tú ni que eres.
20: No, porque.
3: Tú ni que. Tú
20: me
3: ni
20: faltaban
3: que
20: los 200. Sí, si lo
3: eres...
20: soy, sí, si lo soy.
3: Y entonces, bajo esa hipótesis que dijiste que te dieron 200.
4: Eso fue otra cosa.
3: Así... No, Sammy.
20: No.
3: Sammy, no.
20: No,
3: y Sammy.
20: No. Dios mío. Pero 500 es mucha plata. Yo nunca. No, mucha plata. Señor.
3: Vamos,
20: y
3: todos.
20: Sí, sí lo haría.
3: Uy, no, Reinaldo José. Ah, no,
20: todos,
3: Reinaldo
20: todos tenemos
3: segundo.
20: Un precio, porque yo sé que si usted dice 10 millones, usted va para esa.
4: No creo, está bravo, loco. No creo.
20: Bueno, 15.
3: Está loco.
4: Oye, ven acá, antes de seguir avanzando, vamos, hay que felicitar a un oyente fiel de nosotros, que hoy está de cumpleaños, nuestra ejecutiva de ventas, Yus Paz, que no se pierde el Toxic Capítulo.
3: Es cierto. Eso.
4: ¡Feliz cumpleaños! Ahora nos está escuchando, mamá.
20: Saludo, Baticucha. No. Porque ya se disfraza en Halloween de Batichica, pero como por estar cumpliendo 63.
4: Que va a estar cumpliendo 63.
20: No llegan los clientes, pero qué carajo. Salud, Baticucha, te queremos. Te queremos, Bati, te queremos.
3: Ella no es, deja de decirle Baticucha.
20: Ella
3: Yus,
20: se disfraza de Batichica.
3: Una cosa es que ella se disfrace, otra cosa es que tú asegures que ella es una Baticucha. Respétala.
20: Está genial, ojalá todas las cuchas que yo conozco estuvieran así.
3: Respétala. Genial.
20: Te amo, Yus Paz. Arroba Yus Paz, búsquenla. Es difícil.
3: ¡Feliz
20: arroba,
3: cumpleaños, Yus! ¡Que lo cumpla! ¡Feliz, muy feliz!
20: Y vas a ver la foto siempre de la vez. ¿Quién es la que? Ella baja. A sí, ver, la sí. foto siempre. Ella
3: sí, chismosa sí
21: es. De todo ya tenemos la foto.
4: Ya.
20: De Yus Paz.
4: De Yus Paz.
3: No.
20: En vestido de Batichica.
3: Del denunciante del Toxic Capítulo de hoy. Vamos
21: sí,
3: a
21: vamos
3: verla.
21: Pa aquí, vamos pa' aquí.
3: Vamos a verla en 5.

0: Ay, quiero participar.
1: ¿Cómo viste ahí con la foto? ¿Cómo?
0: Te vi bien. A que de igualita, man.
2: ¿Igualita a quién?
0: A doña Clotilde.
1: Esa es la, esa es la protagonista del Chabolo.
2: Del Chabolo,
1: la
2: viste.
1: Don Chabolo y la Chuchindrina.
2: Mira lo bravo. Ay, no,
0: la bruja, ¿eh?
3: Ey, ey, ya.
2: La mira la nariz a la bruja.
3: Ya, ya.
0: Porque no viene a ver la nariz.
3: ¡Sami!
2: ¡La falta el palo escoba!
0: ¡A él le gusta el palo escoba!
4: ¡Satanás!
2: Tienes que decirle
0: ¡Rorro!
2: ¡Rorro! Eso es lo que te iba a decir. Ese era el que te iba a decir. Ese era el que te iba a decir.
3: ¡Qué lindo programa! Y la fotografía del denunciante.
2: ¿Y Rondamón?
3: Ya la tenemos.
2: Te falta un Rondamón.
0: Me falta el Rondamón.
5: Ahí va, ahí va. Ahí va.
2: Rondamón.
3: Ok, ahora sí vamos en 5.
2: Rondamón.
3: En 5.
0: En 4.
3: En 3.
1: En 2.
3: En 1.
2: A ver, ahora de qué.
0: Ahora salgo yo como Verónica del Pozo.
2: No, anda.
0: Anda.
3: Mira.
2: Ve el palo escoba que te hacía falta, bruja. Mira.
0: ¿A ti te gusta ese? Porque a ti te gustan todos los palitos así.
2: No, no.
3: Mira.
2: Respeta.
0: Tiene buen cuerpo.
3: A ver, pelado, ¿qué dicen en Kick los que ya alcanzaron a ver la fotografía, mi querida
0: Apenas
3: Sammy?
0: Apenas están viéndola.
2: Ubícame, bravo. Doña ¿esa Clute, foto de quién es?
4: Doña Clute.
3: Esta foto es la del denunciante, el que quiere conquistar al otro muchacho que no se ha dejado.
0: O sea, que no es mujer, no está.
2: O sea, no ha transicionado,
3: no
2: entonces.
3: No.
0: Es hombre.
3: Pero sí. Por eso dice que es gay.
2: Okay.
0: Ok.
3: Es lo que tengo entendido.
0: Sí.
3: Si me equivoco, por favor, me ayudan a entender un poco más.
2: Sí, pero
3: más
2: es que él dice, hablas como mujer, yo pensé que se había hecho la transición ya.
0: Que ese es Christopher, están diciendo.
2: No, ese no es Christopher.
3: Pero es que hay homosexuales que visten normal de hombre, pero sí hablan así.
0: Hay una mujer que dice, tiene un cuerpazo, lástima que sea gay. Eso lo dice Isachet 1920.
2: Ahora Isachet.
0: Dani 19922.
2: No leas eso.
0: Dice.
2: No leas.
0: Quiere
2: eso.
0: Romper al practicante. Está diciendo ahí.
2: Ahí está, ¿viste?
3: El practicante no tiene nada que ver en ese toxicapítulo, por favor.
0: Mari González dice que un paquetón perdido ahí.
2: ¿Y si un paquetón?
0: Sí, sí, no sé.
2: Alexa, no estoy... amplíame la foto.
0: Pero se le nota que es gay por la pose. O sea, está clarísimo que el cuerpo es de gay.
3: No lo sé, Samara Jaida.
2: No,
0: sí,
2: tampoco.
0: Yo no he visto un hombre que tome una foto así. Qué pena, o sea, que sea hombre que lo
3: no. Yo jamás me tomaría una foto así, primero porque soy tronco de pipón.
0: Lili dice que no. Tiene buen cuerpo, lástima que le gusten los hombres. Están las mujeres alborotadas en Kick.
3: Pero para mandar nota de voz ahí sí no hacen nada, ¿verdad?
0: Que el practicante se está mordiendo los labios, están diciendo acá.
2: Dice que por acá, Reinaldo. Positivo para masticar el chicle, pero no por la boca.
0: Ay, oye,
2: tú lees, yo leo, pero ¿por qué así dice?
3: Ey, modérense.
2: Pero señor King, mire, aquí dice él.
3: Yo no soy King, yo soy Mr. Bravo. King está ya concentrado, déjalo.
2: ¿Quién sabe qué maldad está haciendo?
5: No, estoy leyendo.
2: Niño, cuando el niño está calladito, está en silencio, está haciendo popó o va a hacer una maldad.
0: Estás así, ya como palito, como lleno de mierda.
3: ¡Ey, Sammy!
2: Sammy, la reunión del viernes. Sammy,
0: yo no dije nada, palito.
3: Es cierto, Rey. Reinaldito, cuando
1: culpa tengo que hoy venga como Doña Clita.
2: ¡Doña Clotilde!
0: ¡Bravo, no fui yo!
3: Eso veo, que últimamente están muy contagiados por la vulgaridad.
2: La reunión del viernes. Señor.
3: No sirvió de nada la reunión del viernes.
2: Sí, porque ni desayuno.
3: Es cierto.
1: ¡Ay, hoy hay desayuno!
2: ¡Ay, tú vas a creer eso!
0: Pobre
2: ¡ay, tanta desayuno. Inocencia en ti!
0: ¡Pobre iluso!
1: Dime si no para pagar esta vaina.
3: Dice el viejo adagio que entre...
2: entre que, cansa y cansa.
3: Que cuando que el hombre
2: está como el chavo
3: déjame hablar.
1: El hombre es guapo hasta que
3: me tienes obstinado.
2: Ahora se le olvidó y la va a coger conmigo.
0: Están diciendo que esos son los baños de Smartfit.
2: Anda.
0: Yo no sé si son los baños, pero si
2: no. No, ¿por qué?
3: No.
2: Son Smartfit, son los lockers son amarillos.
3: Dejen de decir marcas, pues, por favor. Haidar.
0: Eso lo dijo aquí el señor, te voy a decir quién es.
3: Por favor, dejen de decir marca. Cuando el niño y la mujer están en silencio es porque alguna maldad están craneando.
0: ¡Ah!
6: Porque se
3: Bueno, a las 9 de la mañana, 25 minutos, llegamos a la conclusión del tóxico capítulo.
0: Así es.
3: Señorita Samara Haidar, que hoy está poseída por doña Clotilde. Ajá. ¿Qué le va a recomendar al amigo denunciante, a la amiga denunciante que quiere?

0: puede echarse a la muela ese sabrosarango?
1: Amor, yo creo que los gays identifican claramente quién es gay. O sea, eso estoy segura de eso.
2: ¿Boca de loca?
1: Ojo de loca, no sé.
0: Bajo esa hipótesis, pues en teoría eso es cierto. Dicen que ojo de loca no se equivoca.
1: Dicen que los gays saben cuando un hombre es gay. O sea, que eso lo tienen clarísimo por movimientos, cosas que solamente ellos logran identificar.
2: Sí, señor,
1: es
2: verdad.
0: Sammy, entonces, pero es que hay unos, disculpe que le interrumpa en su conclusión, pero es que hay unos que son los propios gallotapados. Yo trabajé con uno que el man se
1: pero
0: veía...
1: Bravo, el nombre
2: bravo que... siempre hablas del mismo señor.
0: Que no, no, no, no, son
1: pero
0: varios.
1: Pero ahora es gay,
2: ¿dónde trabajaba?
1: Y el man es gay ahora.
0: Tanto así que...
3: Te dio un ascenso.
1: ¡Anda!
0: No.
2: No te lo ganaste, perdiste el tiempo.
0: Nunca he tenido un ascenso.
2: Míralo, ¿eh?
0: Sí, déjalo. Aquí va a venir con su agua.
4: Discúlpame, discúlpame.
2: Aquí ya sabemos qué hacer con el tanque el agua que va a hacer.
4: Discúlpame, discúlpame.
0: Te voy a vaciar
1: el agua.
4: Discúlpame, discúlpame.
0: Te voy a vaciar el agua.
2: Recoge agua aquí. Porque se va a ir.
1: ¡El agua!
0: Oye. En serio, yo trabajé con un man que se veía así todo, todo fuerte, y el man cuando se tomaba sus dos, tres traguitos,
2: se le
0: volteaban las chupas, pero de qué manera, y se sentaba en las piernas de todo el mundo y agarraba pito y todo.
1: ¿En serio?
0: Sí, sí, sí, claro. O sea, entonces, bajo esa teoría, o sea, aplica, no sé, un 50%, sí, no, porque...
2: O sea, que a ojo no se veía que el señor era
0: nada, cero.
1: Pero bueno, yo lo que le digo al señor del Toxicapítulo, la señora, que si ella cree que él es gay, pues que le diga de frente, de pronto la persona que está ahí está decidido, tiene miedo, ahora no sabemos si la persona tiene pareja, entonces, mi opinión es, si usted sabe que no es gay, amigo, salga de ahí, porque es que un hombre cuando no le gustan los hombres no se convierte en gay.
2: Es verdad eso, Samara.
0: No, y cuidado, como hay muchos hombres que no saben cómo manejar este tipo de situaciones, y aquí voy yo con mi conclusión, Y tomando la parte final de tu conclusión, Sammy, hay hombres que no saben manejar este tipo de situaciones.
1: Míralo.
0: Y es cuando se vuelven violentos.
2: Claro.
0: Violentos. Y podría estar en riesgo también la denunciante, porque si resulta que este man llega a ella en algún momento y avanza y se pone seria y le dice de frente, yo quiero tener algo contigo, alguna cosa, el tipo no sabe cómo manejar la cuestión, podría reaccionar de manera violenta.
1: Sí, pero el man le da juegos. El mal le da juegos y el chiste le da juegos.
0: Pero por eso pueden ser solo juegos.
1: Por eso entonces no me dé juegos.
0: Bueno, sí, pero solo son juegos. Entonces, si ella trata de avanzar y el tema se pone un poco denso, tenga cuidado, mi amigo, porque podría el tipo... Como muchos hombres no saben cómo reaccionar ante estas situaciones. Eso es como cuando un man encuentra, y hemos visto muchos videos, encuentra a la mujer pegándole cacho y lo encuentra en la misma casa, alguna cosa. Hace poco se vio un video de un, creo que era como un teniente, sí, un man del ejército, y el man iba acompañado como de uno de menor rango, y le decía, no sé, como capitán, teniente, entrégueme el arma, no vaya a cometer una
2: locura. La tenía.
0: No
2: desarmó, yo vi el video, sí, pero lo
0: claro,
2: desarmó.
0: Son hombres que no saben manejar, y que no es fácil. De pronto el tema pasa a otro, de pronto estoy siendo un poquitico, no sé.
1: ¿Poquitico?
0: Pero uno no sabe, ahí es donde esa situación es donde uno tiene que tener más autocontrol. Entonces, mi amiga, gracias por compartirnos su Toxicapítulo de hoy, pero que ella se dice que es una mujer.
2: ¿En qué gimnasio, Epa?
1: No,
2: porque se ve amplio el baño, y cuando un gimnasio tiene amplio el baño, quiere decir que las instalaciones son bastante grandes.
0: Tú no te ayudas, Reinaldo. Tú no te ayudas.
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2: Regreso aquí en el arranque de Mix por Mix Radio. Saludos para todos los que acaban de ponerse en modo Mix. Si llegó en este momento, quiero decirle que se perdió el toxicapítulo, que estuvo bastante denso,
3: sí,
2: la verdad.
3: Estuvo pesadillo.
2: Y acaba de llegar una nota de voz a Mara Haidar que dice toxicapítulo, así que en teoría podríamos tener desde hoy el toxicapítulo para mañana.
3: Buenísimo.
2: Así que
4: Ponla.
2: No.
3: Es para mañana.
2: Toca primero escuchar y no vamos a escuchar ahora porque Sammy va a hacerle una pregunta bastante peculiar al peculiar a las mujeres que escuchan este magnífico programa.
3: Pero bueno, Bravo, también a los hombres, porque a las mujeres voy a preguntar si les gustan los hombres altos o los hombres bajitos.
2: Ok.
3: La pregunta para las mujeres y a los hombres que están escuchando la emisora y que están viendo también por aquí, ¿cuánto miden? No, ¿cuánto les mide? ¿Cuánto miden? ¿Cuánto miden?
2: Ok.
3: Entonces, vamos
2: ¿cuánto
3: aquí.
2: ¿Cuánto mide?
3: Exacto, preguntemos en la mesa, ¿cuánto mides tú, Bravo?
2: Yo mido 1.88 m.
3: Ok. Productor, ¿cuánto mides tú?
5: 1.70.
2: Perdón, señor productor.
4: 1.75. Niño, muestra que estás haciendo como.
3: ¿Y tú cuánto mides?
2: ¿Cuánto mides tú, papito?
4: Yo estoy en 1.72.
2: 1.72. Okay. O sea, tú eres el más bajito de nosotros, en teoría,
4: sí,
2: aquí en la cabina.
4: No,
2: el 1.72.
4: En hombres
2: 1.75.
4: Sí, en hombres sí.
3: Ok.
2: No seas pendejo, estamos hablando de hombres. O sea, okay. ¿Tú por dónde escuchas, Reinaldo?
3: Solo son hombres.
2: Concéntrate,
4: mira, yo sabía.
3: Mira, hay igual.
4: Viste, yo sabía.
2: Los que están en ese momento en Kick se están dando cuenta de por qué nos estamos riendo de esta manera.
4: Yo sabía, yo lo vi quietecito y te lo dije. Cuando el que hace las maldades está quietecito, el niño está haciendo popó. Está haciendo.
3: Pero te pareces. Bueno, todo esto, acá por ejemplo en Kick están diciendo yo mido
2: 1.75.
3: Miguel dice yo mido 1.68. Lili Patri dice me gustan los hombres altos y yo mido 1.70. Eso es
2: okay, en Kick. Okay.
3: Entonces no sé si vamos al WhatsApp para poder decirles el porqué de esta pregunta.
2: Bueno, no han llegado todavía notas de voz.
3: ¿Cuánto miden? Ay, les da miedo.
2: A ver.
4: ¿Cuánto les mide? Mándenla.
3: Sí, no, ¿cuánto les mide?
2: Omar
3: no.
2: Dice, yo mido 1.90.
4: ¡Qué patón!
2: Es alto, entonces.
4: ¿Cuánto calza, Omar?
2: Si mide 1.90, en teoría debería estar.
4: ¿Cuánto mide, señor Bravo? ¿1.80 y qué?
2: 1.88.
4: ¡Ay!
3: No voy a decirlo porque he estado muy vulgar.
2: Sí. Y calzo 11.5. Calzo 11.5 y a veces 12. Hola, buenos días.
6: Buenos días, Bravo. Buenos días, Sammy.
2: Buenos días,
6: practicante. Bendiciones.
2: Amén, vecina.
6: Pues a mí me gustan los hombres más altos que yo. Me gustan los hombres más altos que yo.
2: Lo quieren más alto.
3: ¿Cuánto mide usted, hermano?
2: No dijo.
4: Sí, porque si a Sammy le gustaron los hombres más bajitos que ella, la vaina estuviera grave.
3: Me gustaría el mini mix, por ejemplo.
4: O papá pitufo, una cosa así.
2: Hola, buenos días.
7: No, ahí me mide 10 centímetros.
2: ¡Ah!
3: ¡Viste!
2: Tenía que ser el chavo de
3: chocho.
2: Siempre con la bendita vulgaridad. Están fregados. Dejen de tirársela de chistoso con esos chistes ahí todos pendejos.
3: Bueno, porque todo esto, Bravo. Todo esto se da porque hay gente todavía ahí. Es que
2: sí,
3: hay que actualizar el WhatsApp.
2: Sí, sí, acabaron de llegar más notas de voz.
3: Te ves inmundo, parece.
2: A ver.
3: Con la peluca, el practicante se parece a los dos que se trabajaban en Scooby-Doo:
4: ¿a cuál
3: al mono
4: dos?
3: Y a Shaggy.
4: A Fred.
2: Okay.
4: A Fred y a Shaggy. Okay.
2: Por acá dice, ¿de qué vale ser tan alto si nos termina dominando una de 1.50 m?
4: Más 1000 de aura para él.
2: Por acá dicen, buenos días, Mix, bendiciones para todos. Yo mido 1.70 m. A ver, aquí envían un audio. Hola, buenos días.
1: Buenos días a todos. Buenos días a todo el grupo de Mix.
2: Saludos, mi hermano.
1: Yo mido 1.85 y calzo 45 para niños.
2: 45 para bebecitos. Por acá dicen, soy hombre y mido 1.90 m. Ahora todos son tarajayú. Ahora
4: sí. La audiencia es alta de Mix.
2: Ay, no, pues. No, hola, buenos días.
4: Altísima.
2: Buenos días.
4: Mierda, le cayó el celular.
5: Pana, buen ejemplo. Buenos días, Sammy. Eres mi amor platónico.
2: Anda.
5: Buenos días, cabeza yunque, practicante. Yo mido 1.75.
2: 1.75.
3: Así le pregunté yo.
2: Sí. Para acá dice, mido 1.85.
4: ¿Quién quita eso ya?
2: Y soy talla 12. Acá dice 1.80. Vanessa dice, yo mido 1.65 y me gustan los hombres más altos.
3: ¡Anda!
2: Por acá dice, a ver, enviaron un audio. A ver, hola, buenos días.
8: Buenos días. Mi esposo mide 1.70 y yo 1.51.
2: 1.51.
3: Qué bajita, amiga.
4: Usted está en el monte, doña. Pues ponla a la otra. Pero es que vino como unos gallos y así como cuando la chicharra de. No, la chicharra de monte, así como si. La guerrilla, una vaina.
2: Reinaldo II, tú eres bien chismoso.
4: Pero pon el audio y yo me hace silencio.
2: Sí, yo escuché.
3: Pero ponlo bravo, ponlo bravo.
4: Para que veas que no son vainas mías. Y te deja chancletear
2: de este tipo.
4: Y súbale para que escuche.
2: Y se te está acabando el tiempo, mira.
4: Pero ponlo para que escuche, súbale.
8: Buenos días. Mi esposo mide 1.70 y yo 1.51.
3: Tiene pajaritos.
2: Reinaldo, tú sí eres chismoso, pelado.
3: Tiene un pajarito.
4: De pronto tiene
3: pajarito.
4: Dos.
2: Bueno, Sammy, ¿y por qué la pregunta?
3: No, mentira. Porque un nuevo estudio afirma que a las mujeres solo quieren hombres que midan más de 1.83. Que sean más altos, le gustan los hombres altos a las mujeres, y eso es un estudio que ha encendido el debate al revelar que la gran mayoría de las mujeres prefieren hombres que midan 1.83 o más, y esto volvió a poner sobre la mesa la eterna discusión sobre tanto pensar que los rasgos físicos a la hora de buscar pareja, qué tan importante es el físico al momento de buscar una pareja.
2: Es importantísimo.
3: Yo creo,
2: para mí es importantísimo.
3: Pues tiene que gustarte tu pareja, ¿no?
2: Claro, uno no. A ver, me parece que ahora con este nuevo pensamiento y que no, que todos somos iguales. No somos iguales.
4: En la cama medimos todos iguales.
2: No. Que queden parejos es diferente, pero no somos iguales. O sea, yo no me voy a comparar con George Clooney, si yo soy tronco de maluco. Yo no me voy a comparar con Brad Pitt. Tronco de man pinta. No, yo soy igualito a David Beckham.
3: No,
2: igualito.
4: No tengo cómo discutirle su argumento.
2: Por eso, o sea, mírame el perfil. Igualito.
3: Definitivamente te apoyo.
4: Sí, te
2: por
4: apoyamos,
2: eso, o sea, entonces,
4: sí.
2: Así como también existimos hombres malucos, hay mujeres feas, Sammy. A ver, amiga, venga.
3: O sea, fea para ti.
2: O sea, es fea. Yo soy feo.
3: No, tú eres feo para algunos, pero para otros eres bonito.
2: Yo soy feo. Así como hay hombres feos, hay mujeres feas.
4: Eres feo para algunos.
2: Amiga, venga, no se quiera comparar con no sé, con Jennifer Aniston. No, amiga, no, de verdad, no.
3: La belleza es subjetiva, bravo. No, para algunos somos lindos, para otros somos feos.
2: Mi punto de vista es que no es subjetiva, sino todos los malucos tendríamos al lado una... La super vieja, y usted, amiga, tendría a DiCaprio al lado rogándole y llevándole flores a la casa. No, yo sí,
9: se puede.
2: Yo no he dicho que no se pueda. Yo en ningún momento he dicho que no se pueda. He dicho que los seres humanos no somos iguales en belleza. En físico, no. Esta nariz maluca de patacón que yo tengo no es igual.
4: ¡Respeta al patacón!
2: Eso es cierto.
4: No se meta con los alimentos, que son sabrosos. La próxima vez que yo me vaya con un patacón, voy a verlo a usted. No, señor Bravo. Si usted tiene la nariz de Shrek, es otra cosa, pero no con
2: eso es cierto, no puedes.
3: A ver, que te comas un patacón.
2: Vas a sentir que te está comiendo la nariz mía.
4: Me estoy comiendo a Bravo.
3: Ay, se está comiendo a Bravo.
2: Ay, ey, Reinaldo, ¿viste?
4: Cómo me siente el rubio.
2: ¿Viste?
4: Después esto es lo que yo necesito, un rubio en mi vida.
10: Hola, ¿qué tal, Mr. Bravo, maestro? No, buenos días, bendiciones, hermosa Sammy. Besos para ti, practicante. Por fin apareciste, malnacido. Bueno, con respecto a ese dato de Sammy, yo mido 1.88, calzo 45. Mi esposa mide 1.55, si no estoy mal. A mí me encantan las chicas delgadas, no tan altas, narizonas. que sean locutoras especialmente, me encanta, ¿sabes? Me fascina. Bueno, y sin tanto trasero, así se siente mucho mejor el amor.
4: Hay gente migajera.
3: Me imagino.
4: Hay gente que no le pide mucho a la vida. O sea, hay gente que
2: deja de meterte
4: con cualquier menudencia almuerza.
3: Exacto. Por ejemplo, contigo, ¿quién se mete? Nadie, porque eres una porquería.
2: Ey, Sammy.
4: Esto va a salir grabado.
2: Por favor, modérense.
4: Ordi, móchala.
2: Hola, buenos días.
9: Buenos días, Sammy. Buenos días, Bravo. Buenos días para ti, gente. Sammy, Bravo mío, 1.87. 1.87. Y calzo 48 para bebé.
2: 48 para niños.
4: 48. ¿Existe esa talla, señor Bravo?
2: Yo no le creo.
3: ¿Cuánto calza?
2: No le creo ni 5.
4: Yo calzo como 40.
3: Ay, niño.
2: 40. Es una buena medida. Digo.
4: Sí. No sé, Sammy.
3: No me interesa cuánto mide.
4: ¿Para qué carajo me está preguntando? Me agarré unos zapatos, ¿qué? Pues, entonces, pero ¿y entonces para qué me pregunta cuánto calzo? Oye, yo dije, ¡ay, zapatico nuevo!
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Bravo, Sammy, platican de pacotilla. Buenos días para todos ustedes. Yo mido 1.80, pero la que manda en la casa mide 1.55.

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1: Estamos de regreso aquí en el arranque de Mix por Mix Radio. Son las 9 de la mañana, 54 minutos. Y a esta hora tenemos que decirles que
2: ¡nos vamos! Bravo no quiere ponerse la peluca de Verónica.
3: Bueno, si Rambo se la pusiera.
4: Vamos a ver.
3: A ver que, a quién se parecería, sí, porque ya me pusieron que Jaimito. Y
1: tengo que verme muy pendejo.
3: No, así la peluca también, pero usted póngasela.
1: Ey, Reinaldo.
3: Ey, hay iPhone Pro y hay unos Pro Max. Tú serías un pendejo Pro Max.
2: Respete.
3: Ya, ay, qué lindo.
2: Bravo, se te ve bien, bravo.
3: Se ve bien.
1: Respeta.
2: Anda,
1: respeta.
2: Bravo, te pareces a Donald Trump.
3: Te van a negar la visa, maricona. ¿Cómo vas a decir?
1: Deja de decir esa palabra al aire, Reinaldo.
3: Que le van a negar la visa.
2: Ya, la tengo.
1: Ya, rápido, hazme el.
3: Pareces a Donald Trump, pero con el.
1: Bien rápido, hazme el meme.
3: Te pareces a Donald Trump enrasado con Maduro.
1: No nos da tiempo. Rápido, hazme el meme.
3: No nos da tiempo.
2: No, pero se ve bien, bravo.
3: Bien.
1: ¿Crees tú que
3: bien
1: aplicaría de rubio?
3: Parece.
2: Que la abuela de la Chilindri.
3: Bravo. Parece luchador de lucha libre.
2: Luchador de lucha libre.
3: Sí.
4: ¿A quién se parece? Para ver.
1: ¿A quién? A ver, móntenla.
3: Te ves ochentero.
2: Mañana te la ponemos.
3: Te ves ochentero.
2: Mañana todo el mundo tiene que venir vestido de los 80.
1: No, conmigo no cuentan.
2: No, sí.
3: No, ya es que ya estás.
2: Mira, bravo.
3: Mira lo lindo que se ve, cómo te siente un rubio encima.
1: Parezco futbolista de estos que se pintan el pelo, se ven ridículos.
2: Anda.
3: ¿A cuál tenemos cerca?
2: ¿A quién tenemos
3: cerca? Que se pinte.
1: Bueno. En Junior hay un montón.
3: ¿Sabes una cosa? Cristiano Ronaldo anda mono en estos momentos.
1: No, pero no aplica, se mantiene mucha plata. O sea,
3: bueno,
1: no,
3: sí.
1: Él puede
2: hacer
1: lo
2: que tiene plata para hacer lo que
3: pero,
2: quiere.
3: Pero se pintó de
2: moro. ¿Estás insinuando que los del Junior, como no tienen plata, se ven ridículos?
1: Sí, súper ridículos.
3: Se ven y lo hacen cuando no juegan bien.
1: Eso es
3: cuando
1: cierto.
3: No juegan bien.
2: Y también está diciendo que celebran los cumpleaños como si fueran traquetos así con un montón de globos cumpleaños.
1: Eso es cierto. Y el más reciente ridículo fue el del sábado. 3-3.
2: ¿Y que dónde están las rubias?
3: ¿Dónde están?
1: Reinaldo.
2: Reinaldo.
1: Mira, está concentrado.
3: Sí, no, está calladito el nene. Está haciendo chichillo, popo. El nene está haciendo chichillo, popo.
4: No da tiempo.
2: Mañana en exclusiva.
1: Nos vamos en 5.
2: En 4.
1: En 3.
2: En 2.
1: ¿Alcanzamos o no?
2: Chao.
3: Chao, Marco.
2: Hay un
1: chao.
3: Chao.
1: ¿Y qué chao? A drogada.
2: Hay un compromiso.
1: A loca.
2: Hay un compromiso aquí.
1: Vea, borracha.
3: Tu citera.
2: Hay un compromiso. ¿Me va a dejar hablar?
1: No.
3: Sin gritar, doña Cleo, sin gritar.
1: Cierto.
2: Hay un compromiso
1: bulla.
2: Mañana. Todo el mundo tiene que venir con ropa de los 80.
1: Y dale.
2: Busquen Dios la ropa porque mañana.
3: Ojo. ¿Es ropa de los 80? ¡Ya!
2: ¡No!
3: ¿Es ropa de los 80?
1: Oye,
3: o que parece? Sí, claro.
2: Topica, bravo. Ponte
3: sí
2: la mejor.
3: Así como cuando.
1: Ey, Sammy, respeta, pela.
3: Ponte la careta tuya, bravo.
1: Ey,
3: Sammy.
1: Voy a llamar a Puchito. Pues, ábrelo, está muy grosero.
3: Topica, así como cuando uno se depila y desea unos cañoncitos y uno le queda un rascarrasca.
1: Reinaldo,
3: así igualito lo sentí.
1: Reinaldo, si eres.
3: No se despira,
2: ay,
3: señor, bravo.
2: Ya no podemos hacer más tiempo. Ya,
3: ya
2: no,
3: sí, ya
2: tiempo
3: no puedo decir más. Bueno,
2: verdad,
1: mañana,
2: ya.
1: Mañana,
2: porque
1: mañana.
2: Si sigo dando tiempo, lo digo vulgaridad.
1: Sí.
3: Qué raro.
1: Mañana. Chao, mañana 58. Nos vamos. Chao.
3: Chao, Marco Rubio. Bienvenido al país.

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1: Venga, porque esto que le voy a contar está buenísimo.
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4: 10 de la mañana, 7 minutos. 10 de la mañana, 7. 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
1: 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Wow, temón, ¿eh? Esta canción, brother, salió con toda. Vulnerable, Luis es la voz. Manuel Turizo. Temazo. 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

0: Los unicornios, buen tema. Ensicar, JR, que es mi radio, tema. Tendencia en redes sociales.
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la gente en redes está diciendo que va a volver a pasar, lo mismo que el azote. Con la bendición de Dios. El tema está bueno, la gente le encanta. Es más, quiero que vayan ya a redes sociales, @MixRadioBarranquilla. Busquen el video con Twitch del Rey.

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2: 11 de la mañana con 3 minutos en Mix Radio.
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Y es que creo que la bebecita ha recuperado su sonido, ¿no? Ese flowcito de Karol G, que ya hacía falta. Luego de tener un par de meses donde fue muy criticada Karol G, muchos ataques en redes sociales, que su concierto no llenaban las expectativas, que no llenaban por completo. Se metió por ahí en un lío también a un político. Una opinión política que también causó mucho revuelo. Pero la bebecita se sacudió. Y esta canción es tendencia, Baby Wow. Que tiene bailando hasta los hombres, brother. ¡Qué lío! Las mujeres compartiendo videos de sus hombres, de sus novios, de sus esposos, bailando la canción de Karol G. Y en los comentarios dicen, ¿qué le hiciste a mi esposo?

y muchos se cohiben, ¿no? Al momento de cantar una canción, no, es que... Por ejemplo, esta vaina cuando suena en una discoteca a las 12, 1 de la mañana. Muchos se cohiben.

Se disfruten las canciones que hacen las mujeres, interpretan las mujeres. También se nota de voz ya a través del WhatsApp de Mix 301-301-1039. Yo creo que es normal. A mí normal, si me gusta la canción y la canta Karol G, yo la canto también. ¿Cuál es el lío? No pasa nada. Ahora, si usted está dudando de... ¿Y es hombre o no?

0: No, pero manden notica de voz, por favor. No me escriban, notica de voz. André, normal. Lo puedo hacer, yo lo hago. O la mujer le diga, no, eso es normal que los hombres canten las canciones de las mujeres. No pasa nada. O André, ¿sabes qué? De todas maneras, hazlo solo porque en público se ve extraño.
1: DJ André, el que esté, que no cante baby, wow, wow.
0: El que esté dudando, que esté seguro que lo haga, si quiere. Dice por acá, hola, buenos días.
2: Yo estoy modo mis escuchando mi radio. La verdad es que es normal que un hombre cante esas canciones, así como hay mujeres que cantan canciones de hombres. O sea, normal.
0: Normal.
2: Normal, normal.

0: dice el brother? ¿Qué dice el brother?
1: Hola. DJ.
0: Dímelo.
1: Ese es como el que le van a hacer examen de la próstata. El problema no es que le introduzcan el dedo. El problema es que se quede amañado.
2: Papi, cántala normal, público en privado, como tú quieras. Ahora, que tú cantes una canción que sea para mujeres no define tu sexualidad, no define tu orientación sexual. O sea,

0: Ahora que la cante normal, pero que usted haga pase. Pasecito así que se vean como femenino, ahí está el problema, ¿no? Oye, no, normal, o sea, normal. Si te gusta la canción y la quieres cantar, y bailarla y disfrutarla, no tiene nada que ver. Voy con más música en modo mix.
1: Bienvenido.
0: El animal de animales, bienvenido. Luis en la voz.
1: Bienvenido a Parche. Bienvenido.
0: Amarte más no pude, se llama la canción.
1: Interesada.
0: Sigan enviando nota de voz. En un ratito lo sigo escuchando, ¿vale? Amarte más no pude.

0: ¿cómo se dice eso? Chasameado, así. Chasameado, creo que se dice así, chasameado. Tema tendencia, ¿eh? Porque la tendencia nos pertenece.
1: La tendencia nos pertenece.
0: Somos
1: Mix Radio.
0: Somos Mix Radio. Ey, el tema que pregunté, la gente está súper activa ahí en el WhatsApp de Mix dando su opinión si los hombres pueden o no, o sea, de poder se puede, pero ¿cómo se ve? Que también puedan disfrutar, cantar, bailar una canción que interprete una mujer. Estamos preguntando hace un ratito a través del WhatsApp de Mix, la gente respondiendo a través de nota de voz. Quiero seguir escuchando su opinión. Hola.
2: Andri, yo estuvimos con Mix, escuchando Mix 103.9.
0: Sí, pero papá.
2: Estoy de acuerdo con el que acabo de hablar.
0: Ajá.
2: Cantar o... ¿sí? Bailar una canción o que sea de mujeres no te define tu sexualidad. El problema es el movimiento de cadera.
0: No te puede cantar en Barranquilla se baila así, pero si mueve la cadera como Shakira, está grave. Cuidado, cuidado. Hola.
3: Oye, DJ.
0: Dímelo, brother.
3: No es tanto cantar la canción.
0: Mm-hmm.
3: Es que algunos se sueltan el moño. Uy, zona.
0: Uy.

0: Ay, André, el problema no es cantar los discos de una mujer, el problema son los gestos que haga ya. Ahí está el dilema.
1: Si no, la morisqueta que le cae. Ok. Solo para Orlando Durán en modo mí. Quiero ganarme el tanqueo. O bueno, de calzado. 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

0: lo celebramos en modo mix con Mix Radio. Ya lo saben entonces. Pilas ahí. Pilas ahí, pilas.
1: Esto, chejo.
0: ¿Qué dicen los oyentes? Hola. A ver.
2: Yo estoy en modo mix, escuchando mix. Y esto 3.9, el sonido de la yeca. Ah, André.
0: Dímelo.
2: Ah, André. Como el diquito de Karol G, que está número uno en el mundo.
0: Ajá.
2: No joda, uno se la vacila, pero el viaje que salga el man con esos movimientos todo extraños que lo llevo oculto, André, durante años.
0: Que la cante bien, pero que la baile

0: sonrisa.
1: Esta, la baby, wow. A los siguientes, hola.
2: Ay, eso va en toda la canción, pero claro, eso va ahí porque se parten, se derraman, eso es como lo que baila en el disquito ese y que va bonito y yo perro solo donde sale el baile y que estoy muy hecho un colega baila esa canción de cagada y yo
1: pero utilicé esa palabra, o sea, tranquilo, estamos al aire, hola.
3: Oye, Rolly, ¿cómo hacemos?
1: ¿Qué, Rolly? Creo que le iba a decir Orly está aquí trabajando en otras cosas. Y Rolly anda por ahí, Cuidado con Rolly, se puede meter Rolly en cualquier momento. Hola.
3: Para participar ahí en el talqueo del vehículo, marica.
1: Claro. Parlete. Hola.
4: Hola. Estoy escuchando 1103.9, el sonido de la calle. Bueno, mi opinión es que sí, si te gusta la canción, cántala ya. Porque no hay problema.
1: Papi, se escucha muy mal la nota de voz. Tienes que, no sé, detener el avión en el que vas. Hola.
5: No es nada la canción, sino el florero que le han regado.
1: Pero sabes que me escuchaba las mujeres, que ¿cómo ven las mujeres? O sea, ¿cómo usted como mujer ve que un hombre cante y baile una canción interpretada por una mujer? ¿Lo ve normal? ¿O ese hombre le genera sospechas? No sé, por ejemplo, usted sale con ese hombre por primera vez, van a bailar, sale la canción de Karol G, Baby Wow, y él comienza a cantar como si nada y comienza a bailar la canción. Con un baile bastante extraño, ¿usted le genera un poco de duda a usted? ¿Cómo lo tomarían las mujeres? Quiero escuchar también a las mujeres dejando su opinión. Me pueden enviar su notica de voz a través de WhatsApp de Mix 301-301-1039. Hola.
6: Sí, André, estamos modo mi escuchando mi. Ahora en el Instagram a comentar allá. Vi que Samara Haidar, que yo la sigo también, a todo el team. Oye, le dieron reconocimiento por ser goleadora. Ya sabemos a quién llamar en Junior para esta mala racha que tenemos. Uy. Hay que llamar a Samara Haidar.
1: Uy.

0: Hace la música en modo mix en esa mañana del lunes. Lunes de recuperación, lunes para el que puede, lunes para recargarte de buena energía y comenzar la semana con toda. Por supuesto, escuchando la mejor música en Mix Radio.
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0: ¿Te gusta mi bachata, amiguita? ¿Cómo va a chatear, bebé?

comentario del Perreo Live a través de arroba Mix Radio Barranquilla. Lo publicamos, eso fue en vivo, completamente en vivo. Eso fue el viernes. Salió un tremendo Perreo Live con Twitter. Así que dejen su comentario, compártanlo.

0: pausa y volvemos. No te muevas, quédate en modo Mix.
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0: 12:03 en Mix Radio.
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1: Pilla, hay ojos que no se hacen los ciegos porque las paredes no solo tienen oídos, ¿viste? 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

Atención. 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Llegó el papá de los pollitos. Mr. Bravo. Mr. Bravo. El número uno en Mix 103.9.

Play, arrasando como un tsunami. Aquí estamos, familia, listos para seguir escuchando muy buenas canciones en este mediodía bastante raro, ¿no? Bueno, venimos de tener unos días muy soleados. El día de hoy está un poquitín opaco. Bueno, por lo menos en este sector de la ciudad. Quizás por donde tú estás hay mucho sol, pero hasta ahora tengo entendido que no se ha registrado nada de lluvia en la ciudad de Barranquilla. O sí, y si se ha registrado algo, comparte toda tu información en el WhatsApp 301-301-1039. Es más, me gustaría que compartieran también el estado del tráfico. ¿Cómo está el tráfico en el sector donde en este momento tú estás? ¿Cómo está el tráfico en la circunvalar? ¿Cómo está el tráfico en, no sé, la 21, la 30, la vía 40, la 72, la carrera 38, por el centro? Cuéntemelo todo. En la 44, llegando a Paseo Bolívar. Cuéntemelo todo. A ver por dónde es que me voy a meter ahora que salga. Tengo que hacer una vuelta. Por ahí por la es como la 38, calle 38, como en carrera 45. ¿Cómo está el tráfico por ahí? A ver, boten el dato. Mira, el pana Billy envió una fotografía. ¿Eso dónde es, Billy? ¿Lo que es? La 30. ¿Dónde es eso, Billy? Ah, aeropuerto. Ok, ok. Acaban de enviar una foto con un tremendo trancón. ¿Dónde es eso? A ver, ¿quién más está por acá en modo mix? Dice Betsy, dice, saludos, Mr. Bravo. Pa'lante y para atrás. On fire, así es. Ok, vámonos para atrás. El paisita J Balvin, yo te lo di.

0: acá me dicen, hey, Mr. Bravo, en la circunvalar, ¿todo bien? Envían fotografía, se ve que está fluyendo. Bien, bien, bien. ¿Qué más por acá? Me dicen, en la 21, todo normal. En la Murillo, un tranconcito, pero suave. ¿Qué más está por acá? Dice...
1: Oh, wow.
0: Por acá... Mavis dice, en la 30 hay trancón, no vengan. Pero no envía fotos, no te creo. No te creo, no te creo, no te creo. Dicen por acá, Mr. Bravo en la Murillo, despejado.
2: No,
0: todo el mundo está en la casa entonces. Ahorita a la 1:30 se forma la loquera. ¿Tú crees? A la 1:30 sí. Todo el mundo corriendo por la oficina tarde. Bueno, no se preocupe, yo lo acompaño. En el taco, en el trancón.

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través de todas nuestras redes sociales y por supuesto nuestro WhatsApp, que es el 301-301-1039. El junte de los artistas.

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1: Aquí soy en modo Mix. Continuando en Palante y Pasterra, segunda hora. Disfrutando de una viejita y una de la actualidad. Una viejita y una de la actualidad. Por la emisora más pegada. 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Bueno, escribió por aquí Angelo, dice: hey, Mr. Bravo, en la 30, todo bien. Douglas dice: dímelo, mi brother, Mr. Saludos. Douglas Sarmiento, desde Medallo, en modo Mix. Saludos, papá. Gracias por estar conectado. Dicen por acá: Mr. Bravo, estamos en Ciudad Caribe para que, por favor, le envíes un saludo a Joan, al niño Angelo y el niño Junior.

Dice la circunvalar, todo bien. A Mauri dice, dímelo, Mr. Bravo, estamos más firmes. Y no solo por la patria. Yo más dicen por acá, Bravo, acá en Fontibón, llueve esta hora. Fontibón es en Bogotá. Saludos desde, que dice, la sucia y desordenada capital. Está muy sucia, ¿qué? Ey, ey, ey, no te metas con... Ey, ojo, ojo. Pila, pila, que yo quiero mucho a Bogotá, ojo. Ey, ya más de uno botó el chupo después que dije eso. ¿Qué? ¿Cachaco? ¿Qué? A mi Bogotá me dio un montón de cosas buenas. A ti que no te dio nada. Fuiste allá a acabar ropa, yo no. Yo fui a romperla, manito. Así como hay mucha gente que llega aquí a Barranquilla, por ejemplo, que en paz descanse, el Joe Arroyo. El man era de Cartagena, pero llegó aquí a Barranquilla. Barranquilla abrió la puerta y dijo, en Barranquilla me quedo. ¿O no? Tengo un amigo que es de Pasto, de Nariño, y ese man quiere a Barranquilla como no tienes idea. O sea, ese man quiere a Barranquilla más que un montón de barranquilleros. Hay que ser agradecido, hay que ser agradecido. Mira, aquí saltó el primero. Enseguida, arranca en Bogotá. Ojalá, manito. Ojalá y pudiera. Ojalá. ¿Qué dice por acá? Atrancón, Mr. Bravo, en Simón Bolívar. Una mula varada. Dirección exacta, papá, para que la gente tenga cuidado. Enviar un video. Hey, Mr. Bravo, a la 30 ahora mismo. A ver, vamos a pillar. Ah, está fluyendo, está bien. Me dicen que por ahí están como que limpiando algo, como que la gente de la AAA está haciendo una limpieza, ¿es cierto? Dicen por acá, hey, Mr. Bravo, saludos desde Cartagena, escuchando Modo Mix, rumbo a Barranquilla, desde la app, conectadísimo. Qué bueno, gracias, gracias. A ver qué más está por acá, el pana Jason dice, saludos, Mr. Bravo, conectado con Palante y para atrás. Y por acá alguien más escribe y dice, hey, Mixer, activo. Desde el TZL

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Oh, esta canción cuando salió me encantó. Como dice una canción por ahí, Cule Poco, Tronco Poco, Tony Dice al lado de Chanchimaldi, Plan B. Se llama Solo.

de irnos, patrras. ¿Recuerdas esta? Precisamente del álbum Los Benjamins, el Royal Rumble. Para mí, el junte más pro de todos los tiempos de la música urbana. Sí, Somos de Calle fue bueno, llegamos a la disco también, pero creo que este fue para mí. El que hicieron los artistas colombianos, a mí la verdad no me gustó. ¿Cómo fue que se llamó esa canción? 57 más 57. Claro, el indicativo de Colombia. Pero no, para mí, no sé para ti. Para mí, el de los colombianos no partió. Tuvieron oportunidad de hacer otra cosa y salieron haciendo un vacilón ahí. Pero calle, ghetto. Real, este para mí. El

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0: Tu pana Mr. Bravo saludándote. 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

cerrar la edición de lunes de Palante y para atrás con esta super canción que se pegó. Nada que hacer. Maluma, baby. Tu recuerdo. Ponte modo.

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2: En Mix 103.9 son las 12 en punto.
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1: ¿Qué pasa contigo? Dímelo.

0: Aquí está Sammy, la del show del humor, la misma que está en la mañana en el arranque, pero en la tarde es otra, porque recuerden que yo tengo casi 8 personalidades, dependiendo el día, dependiendo el programa y dependiendo cómo amanezca, así ustedes me van a encontrar. Hoy estoy relajada, estoy chillax, quiero saludarlos, quiero saber cómo se están portando, quién anda por ahí, y como profesora de universidad, de colegio, llego a decirles, amores de mi corazón, voy a pasar lista, así que digan presente, levanten la manito, en el WhatsApp 301-301-1039 es el WhatsApp de la emisora, que ya estoy yo frente de él para saludarlos, para de una ver qué están haciendo, qué dicen, quién dice hola, hola, hola, hola, hola.
1: La Marajaida, buenas tardes, Marajaida.
0: ¿Qué más?
1: Reportándome del motocarro Miss 103.9, el propio York.
0: El propio York presente en este WhatsApp diciendo aquí estoy. Siguen llegando más mensajitos, dicen hola Sammy, estoy presente. 301-301-1039 para que de una ustedes manden su nota de voz. Hola.
2: Hola Sammy, hola. ¿Qué más?
0: ¿Qué más?
2: ¿Cómo estás?
0: Bien.
2: Bueno, yo estoy aquí apenas saliendo del colegio
0: apenas.
2: Con un cansancio horrible.
0: Ay, no puede ser.
2: ¿Tú qué más?
3: ¿Qué?
2: ¿Qué haces?
0: Mi amor, bien, trabajando.
2: ¿Ya comiste?
0: Ya comí, comí.
2: Sí, lo comiste muy mal.
0: Muy mal, demasiado mal.
2: Tiro mucho. Bye.
0: Bye, Bendy. Ya comí, ya almorcé. Pero quedé con hambre, Bendy. Hola.
4: Mi amor, te amo, te mando un beso, mi reina, aquí activo, siempre contigo, todos los días. Saludos para el cachón de Mario Cárcamo y de Arnel Dagán.
0: Saludos para todos los que están ahí conectados. Hola, hola, hola.
5: Sammy, buenas tardes, ¿cómo estás, mi amor?
0: Ajá,
5: mi nombre
0: mi
5: es Michael Castro y yo soy Modo Miss.
0: Ay, mi vida.
5: Baby.
0: Bienvenido, ¿cómo vamos? Hola.
6: Hola, Sammy. Aquí saludándote desde la radio Miss 103.9, la que comanda.
0: Eso.
6: Llegó la propia, la mejor DJ, DJ Sammy en Miss. Saludos desde acá de Ferrocarril, mi reina.
0: Saludos, mi reina hermosa. Hablando de la nueva tendencia que hay en redes sociales, de que todo el mundo ahora está usando a través de ChatGPT. Están usando una foto y dicen, ¿cómo me vería a los 80? Yo no sé si MySpace... No, MySpace es más de los 2000, ¿cierto?
7: Yo te sigo buscando.
0: O sea, yo que yo me acuerde, MySpace, no, tampoco tan allá. Bueno, pero estamos en el pasado y esto nada más lo recordarán algunas personas.

0: pare, no le pasa ni.
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0: volver a hacer, ¿ah? Hay una canción que se viene, al parecer presuntamente con Twister el Rey, El Agua. Ya ustedes saben lo que sucede cuando este junte pasa en esta cabina, que más que una cabina de radio, también es una cabina para crear éxitos. Todo eso pasa en el Perreo Live, no se lo pueden perder con André y The King DJ. No son todos los días, eso es cuando hay una edición especial. Entonces tienen que estar súper pendientes de las redes sociales. Por otro lado, quiero decirles que vamos a seguir pagando porque desde septiembre...
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0: 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Pero el Money Mix se va a poner la 10, escuchen esto. Y vamos a pagar por ustedes bonos de calzado, así que necesito que ya mismo la gente que todavía no se ha inscrito comience a hacerlo a través del WhatsApp 301-301-1039, envía la palabra tenis o calzado o zapatos o el emoji que está ahí de tenis en tu WhatsApp, te inscribes y participas, que en cualquier momento vamos a entregar calzados, bonos de OK Sport en modo mío.

0: industria ahí.
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0: Me da calor, pero no porque sea muy sexy la canción, sino porque hace tronco de calor en Barranquilla. Baby, wow, tu canción practicante, demasiado. Esta canción saca el lado sexy del practicante que acaba de llegar justo en este momento. Cada vez que escucha esta canción es como si fuera su alarma. Él aparece con su baby wow.
1: Como Aladino cuando sale de su lámpara mágica.
0: Ven, frótame la lámpara, ven. ¿Quieres que te froten la lámpara?
1: No, pero es un lamparón.
0: Oye, ¿qué? ¿Cómo está, practicante?
2: Bien agonidito y tengo, estoy acalorado.
0: ¿Estás acaloradito,
1: sí, papi? Sí, tengo calucha.
0: ¿Calucha?
1: Sí. No, calor y mucha.
0: Ay,
1: ¿por qué? Porque yo no tengo lo que tú tienes. No. Tú no, yo no tengo el calor que te puede dar a ti.
0: Dale. Estuve llamando al King DJ para que sepas.
1: ¿Quién es de King DJ? ¿Qué marca de trapero es esa?
0: Escucha para que los oyentes también sepan. De King DJ lo llamé ahorita porque queremos grabar una producción. Queremos que tú también hagas parte de esa producción junto con el arranque.
1: ¿Cuánto hay?
0: Vamos, cálmate, que eso puede ser un éxito para carnaval.
1: El más mayor.
0: Puede ser un éxito para carnaval. Vamos a grabar la canción El Jopito.
1: El Jopito.
0: Que nació aquí en un programa de nosotros.
1: En un live, sí.
0: En un live. Y pues,
1: ¡Jopito! ¡Jopito! ¡Jopito! ¡Jopito!
0: Entonces, mañana, para que te prepares, porque de quién va a ser
1: el Jopito.
0: Pues no hay mucho que traer de aquí.
1: ¡Ay, no! ¡Perdón, Sandra Escudero! ¡Ay,
0: no!
1: ¡Ay, cuidado!
0: Ya quisieras tú.
1: Ya quisieras tú, mami. Bueno, una para ti y una para mí.
0: Bueno, ya, y no rinde.
1: Y eso y no rinde.
0: Pero si estás dispuesto a ser parte de la producción, que puede ser canción del carnaval.
1: El Jopito.
0: ¿Tú te imaginas?
1: El Jopito carnavalero. Póngate la sirena, mi querida Moni. Carnavalera de aquí escolar. Tauro.
0: Es decir, marca marquete. Entonces.
1: Tauro, pero el signo corroncha, no la librería.
0: Entonces, para que la gente sepa que se viene, se viene.
1: ¡Ah!
0: ¡Se viene!
1: ¡Ah! Se viene el Jopito. Se dice raro, ¿no?
0: Se viene el
1: Porque cuando el Jopito se viene es otra cosa.
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Ustedes escuchan en lo más reciente de Luister la voz junto con Manuel Turizo, se llama Vulnerable, de esas canciones que uno dice, güey madre, yo la viví, pero Luister y Manuel Turizo la cantaron. Y definitivamente todos hemos sido vulnerables o hemos conocido a alguien que ha sido vulnerable. Así que si tú estás pasando por algo así como esta historia que escuchamos ahora, tranquilo, tranquila, que todo pasa, mi amor, todo pasa. Así que tranquila, que el proceso duele, amiga, pero tienes que confiar en el proceso.

hoy muy buena y la combinación de voces de locos. La costa en la casa, vulnerable. Bueno, voy a ir con una canción de Bless, luego la pausa y regreso en minutos porque hoy voy a entregar un bono de calzado de OK Sport de 250 mil pesos, así que pendiente.

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2: En Mix 103.9 son las 3 en punto.
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Yo se lo dije, que no es fácil enamorarse de una superestrella estrellada. Aitana con esto que se llama superestrella. A ver, del 1 al 10, ¿qué tanto les gusta esta canción? Ojo que esta canción, a pesar que es muy así como de niños, realmente esta canción la tomaron mucho los hombres, ah, en España. Siempre digo esto porque es un dato curioso. Cuando España quedó campeón de la Copa del Mundo, ellos celebraron con Aitana, que es una artista allá, y así en la Plaza de Madrid celebraron esta canción. A los hombres les gusta mucho este tema.

0: Lisa, mi hermosa, me encanta esa canción. Yo la escuché que tú la pusiste en un cortico después de cortina y me pareció muy bonita, ¿sabes? Y después la escuché en la mega. Pero es muy bonita, me encanta.
1: Es divina, pero no puede estar escuchando otra emisora, mi reina.

Hay una canción que yo no sé si ustedes la han escuchado. A mí me encanta el viaje de esta canción. Ya les voy a decir cuál, ya que estamos así como conociendo música juntos. Esta. Espera, le subo el volumen, dame volumen.

de Farruko, Gracie y Steve Aoki.

Porque hey, tiene una combinación entre obviamente la voz de Farruko, la sensualidad de Gracie, pero el viaje de Steve Aoki. Bueno, música aquí nueva que llega a Miche. Si ustedes quieren, puede quedarse. Ustedes voten.

definitivamente esa canción tiene que estar en mix. Ya pa' qué, Gracie con Farruko. Y también aparece por ahí Steve Aoki. Sammy, ya la tengo descargada. ¿Qué tiene? Ah, la app, me está diciendo Charit. Más te vale, Charit. 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

los que están participando, para los que están ahí inscribiéndose, para los que están ahí en el WhatsApp enviando la palabra zapatos, tenis, que están enviando también las fotos de esos zapatos viejos, malucos que tienen en su casa, les tengo que decir que hoy aquí en el Mixeo vamos a entregar un bono del Money Mix de 250 mil pesos. Así que el primer paso es inscribirse, amigo mío, amiga mía, en el WhatsApp 301-301-1039. Tú lo guardas y ahí vas a enviar una palabra. ¿Cuál palabra? Amigo, usted manda ahí zapato, puede colocar la palabra tenis, o si quieres el emoji que está en WhatsApp. Te vamos a pedir unos datos. No te pongas a pelear con la inteligencia artificial. Hay gente que se pone a pelear ahí con la inteligencia artificial. Entonces la inteligencia artificial le dice, hola, regálame tu nombre completo. Entonces dice, ¿y para qué? Entonces la inteligencia artificial vuelve y le dice, no entiendo esos códigos. ¿Y por qué? No, amiga, de verdad. Usted también tiene que dejar la peleadera hasta con la computadora. Entonces, envíe la palabra tenis, se inscribe y participa, porque solamente los que se inscriban son los que vamos a tener en cuenta.

0: palabra, así que pilas porque ahorita voy a devolver llamadas y tú puedes ser el próximo en ganarte ese bono de 250 mil pesos del Money Mix para que compres tus zapatos en OK Sport.
1: Parche. 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
1: 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Pilas entonces, porque con el patrón Tito el Bambino, les cuento que en minutos ya estoy cerquita de devolver llamadas a los oyentes que están inscritos para ganarse el bono de calzado que hoy vamos a entregar. Porque recuerden que desde septiembre en Mix.
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1: Recuerden que desde septiembre hasta el mixiembre, que ya faltan pocos meses, vamos a estar pagando mucho calzado, vamos a estar pagando ropa, el Money Mix va a pagar por ti todo lo que necesites. Así que pilas, porque hoy hay ganador, hoy va a haber ganador, hoy va a haber milagro. 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

acabo de ver un video en TikTok. Que les digo algo, acaba de destruir mi corazón. O sea, yo cada vez que entro a TikTok salgo como deprimida, pero esta vez salí muy, muy deprimida. El video dice algo así como: ya crecí y tengo plata para poder comprar las entradas a cualquier concierto, pero nunca podré ir a un concierto de ella. Y sale Britney Spears. Y es cierto, es cierto. ¿Cuántos de los que estamos en esta generación hablando así un poquito morimos por ver a Britney Spears en vivo? O sea, de verdad sería uno de los sueños más espectaculares que pudiera cumplir, pero lastimosamente pues al día de hoy eso va a ser imposible, no porque no esté la plata, no porque de pronto no esté el tiempo, que todos sabemos por todo lo que está atravesando Britney Spears, pero sería épico que la generación de Britney pudiera vivir un concierto de esta que marcó la historia de la música pop, y que además de todo eso, muchos de los que hoy estamos aquí, en muchas cosas nos inspiramos en Britney. Acabo de ver ese video y destruyó mi corazón por completo. Quiero que sepan que casi lloro. Pero bueno, señoras y señores, quedan pocos minutos para que podamos devolver llamadas. Si ustedes están por ahí y quieren ganarse el bono de OK Sport de 250 mil pesos para que compren los tenis que tanto quieren, pendientes que ya vengo.

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0: patrón. El patrón, el verdadero patrón de patrones, señoras y señores.
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0: Bueno, con esta canción de Mr. Black, yo voy a ir a la pausa. Tengo que ir a la pausa, pero luego de la pausa ya estaríamos en la hora final del mixeo. Eso quiere decir que estamos a pocos minutos de devolver llamadas. ¿Qué llamadas? ¿De qué, Sammy? Acabo de llegar. ¿Qué está pasando? ¿Qué está pasando? Bueno, mira, facilito. Aquí en Mix desde septiembre...
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0: 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Otro día puede ser uno de 500,000 y así, porque estamos locos, estamos loquísimos. Y hoy aquí en el mixeo tenemos ganador. Así que los que están inscritos, ahí pendientes, y los que no, aún tienen tiempo de enviar la palabra tenis o zapatos o calzado o el emoji de tenis que está en el WhatsApp para que participen por el bono de 250,000 pesos. Luego de decir esto, voy a la pausa y regreso en minutos para devolver llamadas. Recuerden el comando ganador. Yo estoy en modo Mix, escuchando Mix Radio.
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0: En Mix 103.9 son las 4 en punto.
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0: llegado el momento más esperado de la tarde, que es entregar esos zapatos, ese bono de calzado. Recuerden que desde septiembre...
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0: Y como aquí en Mix desde septiembre también se siente que viene diciembre, Mixiembre, vamos a pagar... calzado. Durante todo el mes de septiembre vamos a entregar bonos de 250,000 pesos para que ustedes compren esos zapatos que tanto sueñan. Entonces, se preparan porque en aproximadamente 7 a 8 minutos yo voy a estar llamando a uno de los inscritos, de los que ha hecho el proceso, de los que se inscribió, llenó los datos, está participando, y cuando los llame, ustedes deben contestar con el comando ganador. ¿Cuál es el comando ganador? Yo estoy en modo Mix escuchando Mix Radio. Ojo, porque muchas veces el comando ganador no me lo dan correcto y me toca decirles que perdieron. Porque si yo les entrego el premio con el comando malo, aquí me van a hacer ustedes no se imaginan lo que me pasa en el WhatsApp. Ya perdió. Aquí la gente no respeta a nadie. Entonces, señoras y señores, grábense el comando ganador. Yo estoy en modo Mix escuchando Mix Radio. Luego de que ustedes contesten correctamente el comando ganador, entramos en el juego de preguntas y listo. Así de fácil.
2: Acércate.
0: 8 minutos. Acércate. Estoy de regreso.
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0: Aquí estamos marcando. Estamos marcando a un oyente inscrito. Vamos a ver si primero entra la llamada.
1: No tenemos dormida con radio.
0: ¿Cómo es el comando ganador que se cortó? Hola.
1: Yo estoy modo mil, escuchando mi radio.
0: Muy bien, hola, ¿con quién hablo?
1: Juan Carlos.
0: Juan Carlos, ¿en qué andas, Juan Carlos, a esta hora, un lunes?
1: Trabajando, tú sabes cómo es aquí en el driver.
0: ¿Y esos zapatos tan feos que tienes puestos son los que tienes puestos hoy o son fotos viejas?
1: No son puros zapatos malucos.
0: Bueno, Juan Carlos, diste el comando ganador correctamente. Yo te voy a hacer unas preguntas. Si las contestas, te vas a llevar el bono de 250,000 pesos de OK Sport. ¿Listo?
1: Dale.
0: Bueno, rápidamente, mencióname el locutor que presenta de lunes a jueves Palante y Patrás. ¿Cuál es ese locutor?
1: Palante y Patrás.
0: El que está a mediodía de lunes a jueves. ¿Quién es ese locutor?
1: Bravo, DJ Bravo.
0: DJ Bravo, dice el oyente en este momento. Eso es correcto. Correcto. DJ Bravo es el que presenta de lunes a jueves Palante y para atrás, y los viernes los presenta Orly DJ. Vamos con otro. Mencióname dos programas de Mix Radio que no sea Palante y para atrás. Dos adicionales a ese.
1: El Perreo Mix y El Arranque.
0: El Perreo Mix y El Arranque, eso es correcto.
1: Gracias a Dios, voy a cambiar tu culo de zapatos malucos.
0: Estamos a una pregunta, una sola preguntita facilita. ¿A qué horas comienza El Arranque de Mix?
1: El Arranque de Mix comienza a las 6 de la mañana.
0: Juan Carlos, eso es, ¿qué dice el computador? ¡Correcto!
2: Ya tenemos un ganador.
1: ¡Lindo! ¡Ganaste! Nuevo.
0: Juan Carlos, acabas de ganarte el bono de OK Sport para que compres tus zapatos. ¿Eso te pasa por estar en modo qué?
1: Modo mil, mi amor, te amo.
0: Eso, yo también, mi vida, gracias. Ya van a tomar tus datos por interno y te van a dar todas las indicaciones para que reclames tu premio. Y si ustedes no han ganado, no se desanimen porque vamos a tener muchos más bonos.

dice definitivamente hay que montarnos en la máquina del tiempo. Y aquí somos expertos en eso, en recordar y en desbloquear aquellos momentos que nos hicieron. Con Rafael Orozco. Esa tendencia de los 80 tiene a todo el mundo loco haciendo fotos de cómo nos veríamos en los años 80. Más de uno se ve igual de feo que en los 80, que en los 2000, que en los 2026. Pero lo que sí es que a mí sí me hubiese gustado vivir esa época porque la ropa era una vaina loca. O sea, mañana quedamos en que aquí en el arranque de Mix vamos a venir vestidos de los años 80. Como no venga alguien, hay penitencia, hay penitencia. Así que prepárense mañana para que vean las mejores pintas de los 80, pero en vivo y a todo color. Nada de inteligencia artificial como en otras emisoras. 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

0: Sota de las cartas. Llegó el momento de decir adiós. Bajamos el telón aquí en el mixeo, pero se abre en minutos para darle la bienvenida al show del Perreo Mix. Así que no se desconecten de la emisora que comanda. Yo soy Sammy, un placer haberles servido, un placer acompañarlos. Qué buen plan. Recuerden que también tengo Instagram y pueden seguirme por allá, arroba Samara Haidar, Samara con S de Sobelo Mora, así como mi frase. Aparezco así, Samara, Samara con S, y el Haidar es con H. Besitos en esas nalgas. Y si quieren seguir el Instagram de la emisora, si quieren, no tienen que seguirlo. Escuchen esto.
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0: Y los dejo con esta canción que es un palo de canción en la voz de Farruko.

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2: En Mix 103.9 son las 5 en punto.
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con Luis en la voz. Con Twice del Rey, perdón. Luis en la voz. Con Twice del Rey. Quiero que se vean ya redes sociales y comenten el video publicado con Twice. El pasado viernes en vivo aquí en el Perreo Live. Con The King DJ, DJ André quien les habla. Porque estuvo de locos. El Twister se inspiró. Esto fue totalmente en vivo el viernes pasado. Y quedó genial, de verdad quedó genial.

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0: Yo. ¿Será que nos vamos de bono de calzado hoy? Ya Sammy entregó uno.
1: Yo.
0: ¿Y qué tal si activamos otro en ese perreo de Mix?
1: Hey,
0: bono de calzado K-Sport de aniversario.
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0: 31 años caminando contigo y pagando.

0: Chavo o zapatos a través del WhatsApp de Mix. Y prepárate porque vengo con llamadita en cualquier momento para pagar por ti un bono de 250,000 de OK Sport. 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

0: vete pa' ver.
1: Ahí tiene gente activa inscribiéndose por el Calzado K-Sport. Mira, saben, ya lo saben.
2: Dale, mami, muévete pa' ver.
1: Escribiendo zapatos o calzado.
2: Dale,
1: a través del WhatsApp de Mix, vamos a saludarte.
2: Muévete pa'

Aidó García, David, la gente escribiéndose en el WhatsApp en vivo a esta hora. Oscar Rodríguez, también llamó 2000. Colón González. Katiuska, reportándose. Saludos para Andrea, también dice presente modo 2000, reportándose, escribiéndose. Dice Andrés, saludos y bendiciones. Me envían por acá la foto del zapato.

0: carpintero de la 32.
1: Dímelo, Andrés, estoy en modo mix, escuchando Mix Radio, aquí con la mejor.

0: escuchando mi 103.9, el sonido de la calle. Hola. Reportándome desde el barrio El Bosque sin luz, Andre.
1: ¿Cómo va a ser, mi amor?
0: Mi nombre es Milady.
1: En el bosque sin luz. Cuidado, te come el lobo, ¿eh? Cuidado, cuidado.
2: Hola. Yo estoy modo mix escuchando mi radio, viejo Andre.
1: Dímelo, papá.
2: Reportando sintonía desde la 14 con Murillo. Trancón asqueroso, pero eso estamos es todo. Modo mix.
1: Franconcito en la 14 con Murillo. Esto es normal ahí, eso es normal. Orlando Durán, modo mix. Tiene los zapatos del brother, vale, perfecto. Dímelo, Andresito, ¿qué está pasando, bro?
3: Estamos activos.
1: Siempre
3: escuchando la mejor emisora de Barranquilla. Mándame un saludito a Steven, a Cherlin y a Yairet.
1: Ok.
3: Escuchando la mejor emisora de Barranquilla.
1: Escuchando mi radio, bien Melanie. Estamos melo. Estamos melo. Caramelo. Estamos Melanie, hola.
4: Oye, André, yo estoy modo mix escuchando a mi radio.
1: Eso.

Andre, aquí reportándose La Morena en modo mix, escuchando Mix Radio. Y Andre, yo no soy del bosque, pero quiero que lo me

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3: Ok, son las 5:59 minutos en Mix Radio.
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5: Oye, un saludo especial para mi hermanito Rey con el líder.

0: modo mix. Se llama To To To To To To To To To To To
1: Radio.
0: Ay, ay, ay. Suéname el vallenatico ese, por favor. Ok. Tengo que así como un vallenato, ¿no? De esos románticos. Pero realmente es una champeta de Kevin C. Se llama Narcisista.

que pega es el agua. Imagínense ustedes, plenos carnavales, en el bazar del barrio con el picó prendido y echándose agua con esta canción.

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0: El amor de mi vida. Wow, qué tema, qué tema, qué tema. Twister, el rey aquí en Mix Radio.
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0: Okay.
1: Toma perreo.

bueno, viene activando también su carrera con muy buena música. Por ahí viene canciones como El Agua también, Perreo Live. Por ahí lo vi también, regalando una presentación a una niña de 15 años en Montería.

pareció bacano porque se está mostrando fuertemente artistas como Twister, que nunca han dejado de hacer música y que siempre están ahí activos, presentándose y demás. Pero en esta oportunidad los veo bien, bien activos.

por supuesto no de la nueva, como Luister, como AC Carr, como Kevin C, entre otros, que siguen levantando la bandera de la champeta fuertemente.

pendiente del bono, ¿eh? Y el bono se activa en cualquier momento. Ya me entregamos creo que dos bonos. Creo que sí, ¿verdad? Dos. Se puede activar, no sé, en la siguiente hora o se puede activar mañana. Usted tiene que estar pendiente a la emisora 24/7. Cuando lo llamemos, debe contestar el comando ganador. Y estoy modo mix.

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